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1: En Colmundo son las 7:14.
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1: En Colmundo son las 7:29 minutos.

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0: En Colmundo son las 7:43 minutos.

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1: En Colmundo son las 7:59 minutos.

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1: En Colmundo son las 8:59.

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2: El ministro de Minas y Energía, Amílcar Acosta, afirmó que el fenómeno del Niño para Colombia en la segunda mitad del año es una realidad.
3: La directora de Lidian ya habla de certeza de que vamos a tener fenómeno del Niño en el segundo semestre de este año.
2: Y según el propio exministro, lo que preocupa es que actualmente el país no tiene las mejores condiciones para responder a ese reto climático.
3: Que hoy estamos con un déficit en la oferta de energía en firme de casi el 2%.
2: A pesar de la compleja situación de orden público que ha vivido el Valle del Cauca recientemente, hay confianza para asumir la primera vuelta de la elección presidencial, según dijo en ASB Noticias el secretario de Seguridad del Valle, Guillermo Londoño.
4: Nosotros tenemos en este momento el plan democracia, se han destinado recursos desde la tasa de seguridad para garantizar que haya un despliegue que pueda cubrir los más de 10.000 puestos de votación que tenemos, que vamos a tener en el Valle del Cauca este 31 de mayo.
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1: En Colmundo son las 9:59.

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1: En Colmundo son las 10:47 minutos.

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2: El ministro de Minas y Energía, Amílcar Acosta, afirmó que el fenómeno del Niño para Colombia en la segunda mitad del año es una realidad.
3: La directora de Lidian ya habla de certeza de que vamos a tener fenómeno del Niño en el segundo semestre de este año.
2: Y según el propio exministro, lo que preocupa es que actualmente el país no tiene las mejores condiciones para responder a ese reto climático.
3: Que hoy estamos con un déficit en la oferta de energía en firme de casi el 2%.
2: A pesar de la compleja situación de orden público que ha vivido el Valle del Cauca recientemente, hay confianza para asumir la primera vuelta de la elección presidencial, según dijo en ASB Noticias el secretario de Seguridad del Valle, Guillermo Londoño.
4: Nosotros tenemos en este momento el plan democracia, se han destinado recursos desde la tasa de seguridad para garantizar que haya un despliegue que pueda cubrir los más de 10.000 puestos de votación que tenemos, que vamos a tener en el Valle del Cauca este 31 de mayo.
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1: En Colmundo son las 10:59 minutos.

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1: En Colmundo son las 11:46 minutos.

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2: El ministro de Minas y Energía, Amílcar Acosta, afirmó que el fenómeno del Niño para Colombia en la segunda mitad del año es una realidad.
3: La directora de Lidian ya habla de certeza de que vamos a tener el fenómeno del Niño en el segundo semestre de este año.
2: Y según el propio exministro, lo que preocupa es que actualmente el país no tiene las mejores condiciones para responder a ese reto climático.
3: Que hoy estamos con un déficit en la oferta de energía en firme, casi el 2%.
2: A pesar de la compleja situación de orden público que ha vivido el Valle del Cauca recientemente, hay confianza para asumir la primera vuelta de la elección presidencial, según dijo en ASB Noticias el secretario de Seguridad del Valle, Guillermo Londoño.
4: Nosotros tenemos en este momento el plan democracia, se han destinado recursos desde la tasa de seguridad para garantizar que haya un despliegue que pueda cubrir los más de 10.000 puestos de votación que tenemos, que vamos a tener en el Valle del Cauca este 31 de mayo.
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1: En Colmundo son las 11:59.

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1: En Colmundo son las 12:44.
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2: El ministro de Minas y Energía, Amílcar Acosta, afirmó que el fenómeno del Niño para Colombia en la segunda mitad del año es una realidad.
3: La directora de Lidian ya habla de certeza de que vamos a tener el fenómeno del Niño en el segundo semestre de este año.
2: Y según el propio ministro, lo que preocupa es que actualmente el país no tiene las mejores condiciones para responder a ese reto climático.
3: Que hoy estamos con un déficit en la oferta de energía en firme de casi el 2%.
2: A pesar de la compleja situación de orden público que ha vivido el Valle del Cauca recientemente, hay confianza para asumir la primera vuelta de la elección presidencial, según dijo en ASB Noticias el secretario de Seguridad del Valle, Guillermo Londoño.
4: Nosotros tenemos en este momento el plan democracia, se han destinado recursos desde la tasa de seguridad para garantizar que haya un despliegue que pueda cubrir los más de 10.000 puestos de votación que tenemos, que vamos a tener en el Valle del Cauca este 31 de mayo.
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1: En Colmundo son las 12:59.

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1: En Colmundo es la 1:16.

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0: En Colmundo es la 1:31.

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2: El ministro de Minas y Energía, Amílcar Acosta, afirmó que el fenómeno del Niño para Colombia en la segunda mitad del año es una realidad.
3: La directora de Lidian ya habla de certeza de que vamos a tener fenómeno del Niño en el segundo semestre de este año.
2: Y según el propio exministro, lo que preocupa es que actualmente el país no tiene las mejores condiciones para responder a ese reto climático.
3: Que hoy estamos con un déficit en la oferta de energía en firme de casi el 2%.
2: A pesar de la compleja situación de orden público que ha vivido el Valle del Cauca recientemente, hay confianza para asumir la primera vuelta de la elección presidencial, según dijo en ASB Noticias el secretario de Seguridad del Valle, Guillermo Londoño.
4: Nosotros tenemos en este momento el plan democracia, se han destinado recursos desde la tasa de seguridad para garantizar que haya un despliegue que pueda cubrir los más de 10.000 puestos de votación que tenemos, que vamos a tener en el Valle del Cauca este 31 de mayo.
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1: En Colmundo es la 1:59.

0: 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En Colmundo son las 2, 14 minutos.
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2: El ministro de Minas y Energía, Amílcar Acosta, afirmó que el fenómeno del Niño para Colombia en la segunda mitad del año es una realidad.
3: La directora de Lidian ya habla de certeza de que vamos a tener fenómeno del Niño en el segundo semestre de este año.
2: Y según el propio exministro, lo que preocupa es que actualmente el país no tiene las mejores condiciones para responder a ese reto climático.
3: Que hoy estamos con un déficit en la oferta de energía en firme de casi el 2%.
2: A pesar de la compleja situación de orden público que ha vivido el Valle del Cauca recientemente, hay confianza para asumir la primera vuelta de la elección presidencial, según dijo en ASB Noticias el secretario de Seguridad del Valle, Guillermo Londoño.
4: Nosotros tenemos en este momento el plan democracia, se han destinado recursos desde la tasa de seguridad para garantizar que haya un despliegue que pueda cubrir los más de 10.000 puestos de votación que tenemos, que vamos a tener en el Valle del Cauca este 31 de mayo.
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1: En Colmundo son las 2:59 minutos.
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3: Aleluya, Señor. Cántale cántico nuevo al Señor. Cántico de lo más profundo de tu corazón. Aleluya, Señor. Tú eres digno de que todos te adoren. Tú eres digno de que todos te canten.

ahí donde estás, haz un altar para el Señor. Gloria al Señor. Solamente levanta tu corazón, deposita tu vida delante del Señor. Ofrécele tu vida en un sacrificio agradable al Señor. Ofrécele al Señor toda tu vida.

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3: Un cordial saludo para todos los oyentes de Colmundo, la radio que te acerca. Que te acerca a la familia, a las buenas costumbres, a la fe, a la esperanza y al amor. Bienvenidos a su programa AMPM. Estamos transmitiendo con mucho cariño desde la hermosa ciudad de Palmira, la Villa de las Palmas, la capital agrícola de Colombia, aquí en el departamento del Valle del Cauca. Bueno, qué alegría poderles compartir en este tiempo los consejos y la teoterapia. Bueno, y quiero recordarles el versículo del día. Hace telas y vende, y da cintas al mercader. Fuerza y honor son su vestidura, y se ríe de lo por venir. Proverbios capítulo 31, versículos 24 y 25. Aquí estamos para acompañarles con los consejos, con la teoterapia, con todo lo que viene del manual de la vida, del corazón de Dios, para edificarnos, para llenar todo aquello que necesita, bueno, ser restaurado en cada uno de nosotros, mis queridos oyentes. Gracias a todos los que escuchan por la radio a través de nuestras emisoras en Colombia, aquellos que escuchan por internet, por la plataforma digital www.colmundoradio.com.co, allí por internet. Gracias a los que nos escriben y nos escuchan también por Facebook y por YouTube. Ya saben, allí hay un chat para que nos digan desde dónde nos están escuchando. Envíen sus comentarios y saludos, como también si usted escucha por radio, por la plataforma digital, o si también por Facebook, pero quiere escribirnos al chat de WhatsApp, nos puede saludar al 311-364-5093 y por favor nos indica desde dónde nos están escuchando, desde dónde están reportando sintonía. Bueno, qué alegría de verdad poder tener esta gran oportunidad de, bueno, compartir a través de estos programas todo lo que el Señor va haciendo en nuestras vidas, lo que nos va enseñando, pero ante todo, bueno, tener esta comunicación, esta interacción con ustedes, poderles acompañar a esta hora, 4 en punto de la mañana, AM, PM, 10 en punto de la noche. Los programas quedan colgaditos, guardaditos allí en el Facebook, en el YouTube, ya saben, buscan en Facebook Colmundo Radio y ahí van a encontrar los programas, van a encontrar las noticias, todo allí guardadito para que usted se entere en el día a día, igual que en el YouTube. Bueno, también quiero mencionar a algunos de ustedes que muy gentilmente me escriben al WhatsApp al 311-364-5093, también preguntando por la peregrinación de Mujeres Empoderadas que ya se aproxima. Ya viene el 27 de julio la salida Egipto-Israel. Sigan llamando, consultar y estoy atento para darle la información. Denis Fernández nos saluda desde Barranquilla. Gracias, Denis. Haider Blanco desde Montreal, Canadá. Haider, muchos recuerdos, un abrazo muy grande para ti y toda tu familia. Bueno, sigo saludando Nancy Barbosa. A ver, mi querida Nancy, por aquí le envío mi respuesta también a tu saludo. Me escribes desde un lugar muy lindo, bueno, desde Cúcuta, Qué bien, Nancy Barbosa de Cúcuta. Nos conocimos en el Congreso de la Oración del año 2025. Mire cómo nos une el Señor siempre. Nancy, gracias por tu saludo y allá recuerdos a toda la gente linda de Cúcuta. Bueno, seguimos saludando Álvaro Pinilla en Phoenix, Estados Unidos, también reportando su sintonía. También está por aquí una oyente muy, pero muy especial, que bueno, siempre alegra mi corazón, Elizabeth, desde San Cristóbal, Venezuela, igualmente que Guillermo Antequera, otro fiel oyente que se encuentra en San Juan de Colón, en el país de la esperanza, en la tierra de la esperanza que es Venezuela. Blanquita Posada en Buga, Pablo Pulido en Tuluá. Bueno, ahí vamos sumando oyentes. Luz Marina Jiménez en La Dorada, Caldas. Gracias a todos por estar allí siempre pendientes del programa Las Maris Camilo desde la vereda La Banda en el Tambo, Cauca. Bueno, la familia que se encuentra allá en los Estados Unidos, en Carolina del Sur, una familia hermosa que está pendiente, siempre envía el saludito. Nos alegra y a mí me alegra mucho el corazón cuando veo los saludos de esta hermosa familia. Bueno, que Dios les bendiga mucho. Saludo con cariño también a toda la gente linda en Puerto Tejada, Cauca, María del Carmen y todo su combo allí, todo lo que es nuestra gran familia, la ICT, la Cruzada Estudiantil y Profesional de Colombia, allí en Puerto Tejada, departamento del Cauca. Flor María Llanes, desde Cali, también reportando sintonía. Y cierro saluditos, porque el tiempo aquí corre raudo y veloz, con Yasmín Osorio. Bueno, Yasmín, desde Barranca Bermeja. Muy bien, Yasmín Osorio. Y por aquí también tengo a Rosalba Barbosa desde Bogotá. Para todos ustedes, muchas gracias. Aquí faltan muchos por saludar, pero ya es hora de nuestra primera sección, ahí con su libretica de apuntes, con su tacita de café, porque ya llegó Yolanda Salazar y su sección en el programa AMPM, que se llama Manejando tu vida, manejando mi vida, manejando nuestras vidas.
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5: Y en Manejando tu vida, mi vida y nuestra vida, queridos oyentes, con Yolanda Salazar, no olvidemos el mensaje de la palabra de Dios. Y recordemos que la palabra de Dios no busca solo informar el intelecto, sino confrontar el espíritu. Y por eso, tras el poderoso discurso de Pedro en Pentecostés, pues la multitud no solo escuchó las palabras, sino que experimentó una convicción profunda, por lo cual hicieron una pregunta crucial que solo surge cuando el Espíritu Santo nos controla, y es la pregunta: ¿qué haremos? Y por eso en Hechos capítulo 2, versículo 37, nos enseña el manual de vida. Al oír esto, dice Hechos 2, 37, se compungieron de corazón y dijeron a Pedro y a los otros apóstoles: varones hermanos, ¿qué haremos? Por eso, queridos oyentes, seguramente cuando ustedes y yo tenemos la oportunidad de escudriñar la palabra de Dios, de escuchar la palabra de Dios, pues siempre tendremos una oportunidad al arrepentimiento, una oportunidad para que ustedes y yo abracemos las promesas de Dios y como consecuencia en nuestras vidas, pues éstas cambien como nos enseña la palabra del Señor. Recordemos que Hechos capítulo 2, versículo 14 nos enseña. Entonces, Hechos 2:14, Pedro, poniéndose en pie con los once, alzó la voz y les habló diciendo: varones judíos y todos los que habitáis en Jerusalén, esto os sea notorio y oíd mis palabras. Pues queridos oyentes, aquí vemos a Pedro y vemos que Pedro se levanta y habla con la autoridad que solo la presencia de Dios y la llenura y la plenitud del Espíritu Santo daban en su vida. Y seguramente para ustedes y para mí, pues él es el anhelo de nuestro corazón, pues podernos levantar no en nuestras fuerzas, sino con la ayuda maravillosa de nuestro Padre Celestial. Y por eso Pedro, en Hechos 2:14, expone la realidad de la cruz, lo cual implica que Pedro, pues, reconoce de continuo y reconoce frente al pueblo y lleva al pueblo a reconocer las acciones y los pecados, de hecho, que llevaron a Cristo a la crucifixión. Solo si tenemos esta actitud y la actitud correcta frente a la obra de Dios en nuestras vidas, y ustedes y yo, queridos oyentes de AMPM, en Manejando tu Vida, Mi Vida y Nuestra Vida, lo hacemos, pues vamos a reconocer que únicamente Dios y nadie más que Dios puede traernos a ustedes y a mí libertad, y sobre todo libertad de culpas. Recordemos que tenemos dos tipos de culpas, una culpa real y una culpa ficticia. La culpa real es por hechos reales, pecados, acciones incorrectas en nuestra vida. Pero las culpas ficticias son aquellas en lo que yo me siento culpable, pero no necesariamente yo tuve la culpa de aquello que sucedió. Y muchas veces pesa más la culpa ficticia que la misma culpa real. Y por eso nos enseña 1 Corintios capítulo 15, versículo 3, algo muy especial. ¿Y qué nos enseña el manual de vida? En 1 Corintios capítulo 5, versículo 3, nos dice, 1 Corintios capítulo 15, versículo 3, porque primeramente os he enseñado lo que asimismo recibí, que Cristo murió por nuestros pecados, conforme a las Escrituras. Queridos oyentes, si algo nos deja claro 1 Corintios capítulo 15, versículo 3, es que el apóstol está enseñando lo que él mismo había recibido. Sí, él no está enseñando nada que él no haya vivido. Y sabemos de una manera muy especial que el apóstol dice, ¿qué fue lo que recibió? ¿Qué enseñanza recibió? Y el apóstol dice que Cristo murió por nuestros pecados conforme a las Escrituras. ¿Sí? Y también nos habla de que Cristo fue sepultado, pero que también resucitó al tercer día conforme a la Escritura. Y que apareció a Cefas y después a los once. Y después apareció a más de 500 hermanos a la vez, de los cuales muchos viven aún y otros ya duermen. Después, sigue diciendo el apóstol, Pedro apareció a Jacob, después a todos los 12 y al último de todos, como a un abortivo, que este es Pablo, me apareció a mí. Entonces, queridos oyentes, si vemos, toda la Escritura se cumplió y se cumplió cabalmente en cada uno de aquellos hombres y hoy se cumplirá cabalmente en ustedes y en mí. Y es precisamente el Espíritu quien causa el arrepentimiento genuino y nos hace caer en cuenta a ustedes y a mí aún de nuestra condición espiritual. Por eso la actitud de arrepentimiento es el caldo de cultivo para que ustedes y yo seamos llenos y controlados por el Espíritu Santo. Por eso Juan capítulo 16, versículo 8 nos dice, y cuando Él venga, convencerá al mundo de pecado, de justicia y de juicio. Y el único que nos puede convencer de ello es el Señor. Por eso, queridos oyentes, el término compungirse, que es el primer término que vimos en Hechos capítulo 2, indica un dolor profundo. Compungirse significa una sacudida en el centro de las decisiones, o sea, en el corazón. Y compungirse es sinónimo de estar apesadumbrado, sinónimo de estar dolorido, es sinónimo de estar contrito, es el sinónimo de estar afligido o contristado por nuestro pecado. Por eso, queridos oyentes de AMPM, aquí en Manejando tu Vida, Mi Vida y Nuestra Vida, necesitamos pasar del conocimiento a la convicción. ¿Y saben por qué? Porque no basta con saber acerca de Dios o de usar su nombre en redes sociales. La verdadera convicción nace de reconocer que nuestras acciones llevaron a Jesús a la cruz y decidir poner toda nuestra fe y nuestra confianza en Dios y en su palabra para que podamos experimentar limpieza y podamos tomar decisiones que nos lleven a vivir como hombres y mujeres libres. La segunda pregunta de Hechos 2, después de que se compungieron de corazón, ellos preguntaron, ¿qué haremos? Y la respuesta de aquella persona que ha agotado todos sus recursos para salvarse a sí misma infructuosamente, pues se refiere a un corazón que reconoce que ya no puede seguir igual y por eso pregunta, ¿qué haremos? Y la respuesta de Dios fue maravillosa. ¿Saben por qué? Porque Hechos capítulo 2, versículo 38 nos dice, Pedro les dijo, arrepentíos y bautícese cada uno de vosotros en el nombre de Jesucristo para perdón de los pecados y recibiréis el don del Espíritu Santo. Recordemos que el bautizo en Espíritu es aquel que nos lleva al arrepentimiento. Y el arrepentimiento es un cambio de dirección total, nacido de lo más profundo del corazón, el cual pues nos va a llevar a experimentar la identidad con Cristo para que ustedes y yo, fruto de esa nueva identidad, pues nos sintamos perdonados. Y al sentirnos perdonados, nos vamos a identificar, claro, con ese Señor y ese Salvador único de nuestras vidas. Por eso, queridos oyentes, en este proceso, la comunicación con el Espíritu Santo es indispensable. ¿Y saben para qué? Para poder tener una vida de poder y no solo una vida de buenas intenciones. Porque este poder que viene de lo alto lo necesitamos para poder cumplir la voluntad de Dios. De otra manera, pues sería inútil inclusive intentarlo. Por eso no olvidemos que las promesas de Dios están a nuestro alcance. Y por eso nos enseña Hechos capítulo 2, versículo 39. Porque para vosotros es la promesa, y para vuestros hijos, y para todos los que están lejos, para cuantos el Señor nuestro Dios, llamare. Entonces, queridos oyentes, la promesa no es solo para los presentes, sino para sus hijos, para la descendencia. Y aquí es donde comprendemos que la promesa del Espíritu Santo era también para nosotros y todos los que siguen después de nosotros, que son llamados por Cristo. Por eso las promesas de Dios están a nuestro alcance y no tienen, queridos oyentes, límites geográficos y alcanza a los que están lejos, extendiéndose, como dice su palabra, hasta lo último de la tierra, y todos los hombres de todas las eras y de todos los tiempos pueden ser tocados por él. Ahora bien, pues la promesa está ahí, pero ustedes y yo debemos apropiarnos de ella de manera individual. ¿Y saben por qué? Porque el llamado de Cristo es para nosotros hoy. Y aunque Dios amó al mundo, como dice Juan capítulo 3, versículo 16, porque de tal manera amó Dios al mundo, que ha dado a su Hijo unigénito, para que todo aquel que en él cree no se pierda, mas tenga vida eterna. Entonces, el ofrecimiento es al mundo, pero la aceptación es individual. El llamado de Dios es personal y el llamado de Dios es único. Aunque Dios ama al mundo, el llamado es para usted, el llamado es para mí, el llamado es único para usted y el llamado es único para mí. Por eso Dios es un Dios personal. Dios no es un Dios comunitario, es un Dios personal que nos permite y nos llama a congregarnos y a no dejar de congregarnos como algunos tienen por costumbre. Pero compartimos el mismo amor, compartimos la misma fe y compartimos la esperanza. Pero el tratamiento de Dios es individual. Dios no trata de igual manera a Juan Carlos, ni Dios trata de la misma manera a Yolanda. Dios me trata en mi individualismo y Dios trata a Juan Carlos en su individualismo como persona, como esposo, como padre, como líder, como amigo, como hermano, como hijo. Y lo mismo para mí. Dios me trata en mi individualidad como mujer, como esposa, como madre, como líder, como hija, como hermana, como persona, como profesionales, como siervos que nosotros somos. Entonces, queridos oyentes, es necesario que de manera continua todos cultivemos un corazón sensible delante de Dios, que todos cultivemos un corazón compungido y un corazón enternecido. ¿Y saben para qué? Para que todos podamos recibir la dirección de Dios y experimentar su obra de salvación. Por eso, no olvidemos, un corazón endurecido impide vivir

Santo debe ser para todos nosotros una búsqueda permanente, en nuestra vida personal. Por eso, queridos oyentes, la invitación hoy es a que ustedes y yo abramos nuestro corazón, sí, cerremos nuestros ojos y le permitamos a Dios que Él tome nuestra vida y escriba en las áreas de nuestra vida todo lo que Él tiene para ustedes y para mí. Y hoy, cerrando nuestros ojos y abriendo nuestro corazón, reconozcamos delante de Dios que necesitamos hoy su poder, que hoy necesitamos su libertad y que hoy necesitamos la guía del Espíritu Santo en la vida de cada uno de nosotros. ¿Qué les parece, queridos oyentes de AMPM, aquí en Manejando tu Vida, Mi Vida y Nuestra Vida? Si cerrando nuestros ojos, ustedes y yo finalizamos con un tiempo de oración donde le pidamos a Dios que nos dé un corazón tierno, que nos dé un corazón sensible. Y hoy, ustedes y yo, a través de la oración, démosle gracias a Dios por su fidelidad, por sus promesas y sobre todo esas promesas que hoy trascienden generaciones. No solamente la promesa para mí, sino la promesa para mi hijo, para mi nieta, para mis tataranietos y las generaciones siguientes que están por venir. Así que, queridos oyentes, les invito a que cerremos nuestros ojos y abramos nuestro corazón y juntos le digamos: amado Dios, te damos muchísimas gracias por la oportunidad que nos das de estar delante de ti. Gracias por el privilegio que nos das, Señor, de abrir nuestro corazón. Y como dices en tu palabra, de abrir nuestro corazón compungido delante de tu presencia, porque un corazón compungido es un corazón, Señor, enternecido, es un corazón estremecido, es un corazón, Señor de los cielos, que te anhela, es un corazón, Señor, que te dice: aquí estoy, es un corazón, Señor, que se abre delante de ti. Es un corazón contrito, es un corazón humillado delante de tu presencia. Es un corazón que tú no menosprecias. Es un corazón que hoy, Señor, compungido te dice: enséñame a ser un hombre y una mujer, o una mujer de convicción. Ayúdame, Señor de los cielos, no solo a decir que creo en ti, sino a creer en ti de todo corazón. Que tú seas, Señor de los cielos, todo para mí. Y que, como dices en tu palabra, yo sea ese hombre o esa mujer de convicciones profundas, un hombre y una mujer de fe, y fruto de esa fe, que a través de tu palabra, Señor, mi corazón siempre esté compungido, dispuesto a confiar en ti, dispuesto, Señor, a poner mi esperanza en ti, pero también dispuesto a que a través de tu palabra tú me limpies, tú nos limpies, y a través de tu palabra tú nos guíes a tomar las decisiones sabias, entendidas y prudentes que tú quieres que nosotros, Señor, tomemos. Por eso, hoy, en oración, sabemos que hay muchas cosas que tenemos para decirte. ¿Qué haremos? ¿Qué hago, Señor, con respecto a esta situación que hoy vivo? ¿Qué hago con respecto a mi esposo, a mi esposa, a su esposa? ¿Qué hago con respecto a mis hijos? ¿Qué hago en mi vida profesional? ¿Qué hago en mi vida personal? Señor, pero quiero preguntártelo a ti, porque muchas veces me he hecho esta pregunta, tratando de salvarme a mí mismo, pero hoy reconozco que ha sido una pregunta infructuosa. Hoy quiero abrir mi corazón delante de ti y reconocer que solo no puedo. Hoy quiero decirte: Señor, aquí estoy. Aquí estoy delante de ti para que me ayudes. Aquí estoy delante de ti para que me enseñes. Aquí estoy delante de ti reconociendo que solo tú y nadie más que tú puedes ser mi Señor y mi Salvador. Quiero que seas el Señor de mi vida. Quiero obedecerte, pero también

0: Quiero que seas el Salvador, que me salves, Señor, de mi vana manera de vivir, de mi necedad. Señor, que me salves de vivir lejos de ti, para que estando en tu presencia, Señor, yo pueda ser ese hombre o esa mujer libre delante de ti y delante de los hombres. Gracias, porque tu promesa me alcanza, porque hoy, de una manera personal, de una manera individual, yo, Señor, acepto tu llamado y te digo, Señor, te abro las puertas de mi corazón y te acepto como mi Señor y mi Salvador, para que hagas de mí la persona que tú quieres que yo sea, y te acepto como mi Señor y mi Salvador. En el nombre de Jesús, amén. Amén, queridos oyentes. Bueno, qué maravilloso tiempo el que hemos podido disfrutar aquí en AMPM, en Manejando tu Vida, Mi Vida y Nuestra Vida. Por eso, no olviden, queridos oyentes, el tiempo está corriendo supremamente raudo y veloz. Sí, señores, y nuestra salida a la peregrinación de mujeres empoderadas se acerca. Nos vamos del 27 de julio al 11 de agosto, queridas oyentes. Nos vamos a nuestra segunda peregrinación, la cual hemos denominado Yo Soy el Milagro, donde muere el pasado, renace una mujer empoderada. Pues, ¿qué buscamos en esta peregrinación, queridas oyentes? Bueno, que ya no sobrevivamos, sino que vivamos, como dice Juan, capítulo 10, versículo 10, porque no fuimos llamadas a esclavitud, sino a libertad. ¿Qué más buscamos en nuestra peregrinación de mujeres empoderadas? Pues que desarrollemos la vida con inteligencia espiritual desde la visión de Dios y no desde el miedo ni desde las circunstancias, sino desde las decisiones de convicción y no de temor. ¿Qué más buscamos en nuestra peregrinación de mujeres empoderadas? Sanar para no repetir patrones. Sí, que ya no vivamos desde la herida, sino que vivamos desde la sanidad, no desde la herida que terminó afectando nuestra vida, sino desde la sanidad. Recordemos, queridas oyentes, que sanar no es opcional. Sanar es una responsabilidad espiritual, como nos enseña 2 Corintios 5, 17. De modo que si alguno está en Cristo, nueva criatura es. Las cosas viejas pasaron, he aquí, todas son hechas nuevas. Por eso, queridas oyentes, las invito a que me escriban en el primer reto al 311-364-5093 y me diga: líder, yo me voy con usted para la peregrinación de mujeres empoderadas, para salir el 27 de julio al 11 de agosto. Recordemos, queridas oyentes, nuestra peregrinación fue denominada El Milagro Soy Yo. Y sí, el milagro no comienza afuera, el milagro comienza en lo profundo de nuestro corazón. Así que, mujeres que viven, mujeres que se levantan, me van a escribir al 311-364-5093 a decirme: líder, me voy con usted a la segunda peregrinación de mujeres empoderadas, Egipto, Israel, del 27 de julio al 11 de agosto. Tenemos el corazón listo. Yo lo tengo listo. Ya estoy preparando todo. Espero que usted también. El segundo reto es revisar el pasaporte, que no tenga una vigencia menor al mes de febrero del 2027. El tercer reto es la vacuna de la fiebre amarilla. Y el cuarto reto, ya saben, es empezar a ir soñando con nuestra maleta. Ya tiene el sombrero, las gafas, el bloqueador, ya tiene el termito de agua que no supere el litro para que lo pueda cargar fácilmente, ya tiene sus buenos tenis, ya tiene el corazón listo. Pues yo ya lo tengo listo y ya tengo mis primeros dolaritos para comprarme mi café ahí en la tienda de Juan Valdés, en el Cairo, al frente de las pirámides de Egipto, para tomarme un cafecito con usted. Así que estos son los retos. Espero, queridas oyentes, que ustedes estén conmigo. Pero recuerde el primer reto, porque el tiempo corre supremamente raudo y veloz, y la peregrinación se cierra el 27 de junio por temas de visado en Egipto y en Israel. Por eso ya no puede esperar más. El tiempo es ahora de ver el milagro. Nos vamos juntas del 27 al 11 de agosto, Egipto, Israel, en nuestra peregrinación de Mujeres Empoderadas. Por eso escríbame al 311-364-5093 y Juan Carlos Gaviria, el director del programa AMPM, mi esposo, estará recepcionando sus llamadas y estaremos dándole toda la información para que no se quede. Usted, mi querido caballero Hidalgo, no lo piense más. Ese es el regalo que usted le va a dar a su esposa, a su madre o a su hija. Y usted, mi querido oyente, no lo piense más. El milagro está dentro de usted. Recordemos que ir a Israel no es un gasto, es una inversión de vida que vale la pena. Hace un año yo estaba en la primer peregrinación de Mujeres Empoderadas y fue una experiencia inolvidable, una experiencia de sanidad, de restauración, de compañerismo, de felicidad. Queridas oyentes, no hay palabras para describir ese tiempo tan hermoso que vivimos en nuestra primer peregrinación con nuestra líder mundial, la líder Saidi Eliana Mora. Fue una peregrinación de mujeres, para mujeres, con mujeres y lideradas por una gran mujer. No se van a arrepentir. Así que vámonos, no nos podemos perder la segunda peregrinación. Vámonos juntas para Israel. Escríbame al 311-364-5093. Con todo esto en la mente y en el corazón, nos vamos a la siguiente sección de nuestro programa, Nutrientes para el Alma, con Juan Carlos Gaviria.
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2: Muy bien, Yoli, gracias por tu compañía, por tu enseñanza, tu oración, tus consejos y esa gran invitación para todas las mujeres, mujeres de verdad empoderadas que están preparando maleta ya para la gran peregrinación del próximo 27 de julio. Mire qué cosa tan maravillosa, qué bendición tan grande, ¿no? Poder estar en Egipto, poder estar en Israel, disfrutar allí de un tratamiento especial de Dios para sus vidas. Se los aconsejo de todo corazón a todas mis fieles oyentes, a todas sus familias, invitados, conocidos, amigas, a todo aquel que, bueno, que Dios ponga en su corazón, que Dios, bueno, haga una obra. Dios, ¿qué es lo que hace el Señor? ¿Qué es lo que hace Dios en la vida de cada uno de los seres humanos que él ha creado? Dios es el que despierta el espíritu. Dios despierta el espíritu de una persona y le coloca todos estos anhelos, todas estas metas, estos sueños y todos esos propósitos que son de Dios. Y mi oración es que Dios despierte el espíritu de cada oyente, en este caso de las mujeres, y bueno, cobren ánimo para emprender este gran viaje, esta gran peregrinación, este gran sueño, que cuando uno se enruta como peregrino es un sueño que es causado por un despertar espiritual que Dios hace en la vida de uno. Y Dios empieza a abrir puertas, Dios empieza a abrir las ventanas del cielo, a abrir puertas, y se van dando las cosas cuando hay disposición, cuando hay un despertar espiritual. Como lo hemos escuchado muchas veces, bueno, a la Tierra Santa, a la Tierra de Israel, a la peregrinación, solo va el que Dios quiere llevar. Y Dios quiere llevar a aquel en quien el espíritu está despierto y dispuesto y anhelando, tiene el anhelo, tiene el sueño, tiene la motivación, así como Yoli les habla con esa convicción. Así es, porque el despertar espiritual produce eso en la vida de un peregrino. Y usted, bueno, declárese peregrino, declárese peregrina todas las mañanas cuando usted se levante y ore a Dios, diga: Señor, hoy me declaro peregrina a la Tierra Santa de Israel, y Dios hará los milagros. Bueno, recuerde escribirnos si usted quiere más información, Si tiene inquietudes, bueno, llámenos con toda confianza al 311-364-5093 para darle todas las indicaciones para que usted día a día pues viva como lo que es un peregrino o una peregrina a la tierra santa de Israel, a la tierra de la Biblia, a la tierra de nuestro Padre, la tierra de las promesas, que es su tierra y que es su pueblo el que nos está allí esperando con una atención única y especial. Bueno, las comidas ni se diga, los lugares que se visitan únicos, la experiencia de estar allí pues magnífica, pero ante todo allí donde el cielo responde a nuestro corazón, a lo que tanto necesitamos. Bueno, hoy en nutrientes, nutrientes para el alma. Bueno, aquí tengo el nutriente del día. Comenzamos al comienzo el versículo que compartíamos de Proverbios capítulo 31 del 24 al 25. Y nos dice de la siguiente manera, tome nota, ponga cuidado. Hace telas, oiga, ¿quién hace telas? Dios mío. Hace telas y vende. O sea, es fabricante y comerciante. Hace telas y vende. Y da cintas al mercader. O sea, que aparte de eso, pues tiene un sistema comercial de marketing, de ventas, pues muy grande. Da cintas, o sea, extiende sus redes en el mercadeo de su esfuerzo, de su trabajo. Fuerza y honor son su vestidura y se ríe de lo por venir. Bueno, estamos hablando de una temática muy especial por estos días y tiene que ver con ustedes, con las mujeres. Sí, mujeres, yo les digo, mujeres valientes, mujeres valerosas, valiosas y mujeres virtuosas, todas con la UV, la V del valiente, la V de la valiente, ¿cierto? La B de la mujer virtuosa. Estamos hablando de aquella mujer en estos tiempos que hemos estado compartiendo lo del Día de la Madre, lo del Mes de la Mujer, bueno, todo lo especial que tiene que ver con ustedes las mujeres. Pero aquí hace una referencia muy especial y es a la excelencia y a la prudencia que debe tener una mujer, la excelencia y la prudencia. Y aquí hay cosas impresionantes que vamos a escuchar, que vamos a conocer, que vienen del corazón de Dios. Bueno, con respecto a lo que es la mujer virtuosa de Proverbios capítulo 31 y a lo que es aquella mujer virtuosa que encontramos en el libro de Ruth, precisamente es Ruth, aquella mujer virtuosa, aquella mujer de la tierra de Moab, una mujer de tierra extranjera, de tierra diferente a la tierra de Israel, pero que ella tuvo la gran oportunidad, tuvo la gran bendición de Dios, tuvo un llamado específico de Dios. Como les decía hace un rato, ella experimentó un despertar espiritual. Dios despertó su espíritu para que ella entonces se convirtiera en una mujer que diría palabras como esta, ¿no? Le dijo a Noemí, le dijo a su suegra, quien la veía como su mamá, le dijo: no me pidas que te deje, no me pidas que me aparte de ti. Donde quiera que tú vayas, yo iré. Tu pueblo será mi pueblo y tu Dios será mi Dios. Esa es la mujer virtuosa, la que escoge un pueblo especial para ella y la que escoge el Dios verdadero para su vida. Bueno, escogió el pueblo de Noemí, escogió el pueblo de Israel para que fuera su pueblo. Y ella, con esa decisión, comienza una ruta que la lleva a ser, bueno, parte del linaje de nada más y nada menos que del rey David. y es ella, ¿no? Es Ruth, quien vemos allí en la historia bíblica, en el libro de Ruth, cómo al seguir a Noemí, al acompañarla, al no desampararla, al abrigarla, al proveerle lo mejor a quien era su suegra y era su madre, y no la abandonó. Y fruto de ello, de ir con ella enrutadas hacia de Jordania hasta Israel, desde Moab hasta Belén, bueno, un recorrido largo, un recorrido seguramente a pie, bueno, en burrito, en camello, no sé, pero fue un camino que no fue fácil. Pero ella tomó esa decisión, ella tomó la decisión, y esto la llevó a que ella se convirtiera en aquella gran sierva de Dios que conoce a un hombre maravilloso que es Boaz, que era familia de Noemí y que es parte, ¿no?, de la genealogía de nuestro Señor Jesucristo, Boaz, que lo veremos mucho más adelante. Pero entonces, ¿qué sucede aquí? Ella se enruta como una mujer virtuosa a tener al Dios de las mujeres virtuosas como su Dios, el Dios de nuestros padres, el Dios nuestro creador, el Dios de Jacob, el Dios de Abraham, de Isaac, de Jacob, el Dios de Israel, sería su Dios. Y recordémoslo, recordemos que lo que vio Boaz, aquel hombre extraordinario de quien hablaremos más adelante, lo que vio Boaz en una mujer extranjera fue una mujer virtuosa. No solamente él, sino todos en el pueblo podían dar testimonio de lo virtuosa que era esta mujer llamada Ruth. Era una mujer de calidad. Ella vende lo que hace y produce, como lo vemos en Proverbios 31. Una mujer virtuosa es una mujer de calidad, es una mujer que produce, es una mujer que es productiva, que es rendidora. Y dice, ella vende lo que hace y produce. Y el mercader pues le compra. El mercader es el que distribuye y lo lleva a otras poblaciones o a otras naciones. Podríamos decir, muchas multinacionales que se han tenido en la historia han sido dirigidas por mujeres virtuosas, por mujeres que le han creído a Dios y por mujeres que han amado al pueblo de Dios, al pueblo de Israel, al pueblo de Noemí, al pueblo de la Biblia, al pueblo donde todo ha sido escriturado y enseñado y dirigido, y hacia donde ustedes van a ir, mis queridas damas, el 27 de julio, al pueblo de Israel, a la tierra de Israel. Entonces, el mercader es el que distribuye y lleva lo que produce esta mujer virtuosa a otras poblaciones, a otras naciones. En otras palabras, es aquel, ¿cierto?, que va en busca del mejor producto, aquel mercader. El buen mercader, bueno, le voy a dar aquí un ejemplo sencillo de lo que es la agricultura, por ejemplo, en Colombia. Tenemos muchos hombres y mujeres que trabajan en el campo, que producen, por ejemplo, piña, productores de piña. Y bueno, ellos se dedican mucho tiempo a la elaboración del cultivo, al proceso de sostener esas plántulas y poder cosecharlas, pero tienen todo preparado allí con sus piñas y luego vienen camiones, ¿cierto? Vienen compradores, vienen comerciantes, vienen mercaderes y compran esa piña de gran calidad y la llevan a los supermercados y la llevan a sitios donde hay personas que cogen este producto, que lo compran, lo procesan de manera especial y, bueno, lo embarcan en las motonaves, en grandes barcos que van a otros países, exportan esa piña. Otros la elaboran en procesos agroindustriales y exportan ese producto, pero él es el mercader, el que, como aquí lo dice en Proverbios 31, es el que distribuye es el que lleva a otras poblaciones, a otras naciones. En otras palabras, es aquel que va en busca del mejor producto. Ese es aquel comerciante, en busca del mejor producto. Luego lo lleva, lo exporta a otros países, los cuales reciben estos productos. En el caso de Proverbios 31, estas telas que produce la mujer virtuosa. Unas telas de gran calidad, la mejor producción que puede venir literalmente en la vida. La mejor producción, el mejor rendimiento es el que viene de una mujer virtuosa. Sí, produce las mejores familias, los mejores hogares, los mejores hijos, y produce la máxima alegría para un esposo que de verdad la ama. Por eso Boaz buscó una mujer que fuera virtuosa, una mujer valerosa, una mujer valiente. Buscó a la mujer virtuosa que era Ruth. Y para un mercader, ¿cierto? Para que un mercader compre de ella, de aquella mujer, es porque su producto obedece a los mejores estándares de calidad. Esto significa que es una mujer que no está satisfecha con algo menos que la excelencia. La mujer virtuosa no está satisfecha con algo menos que la excelencia. Es una mujer que se exige a sí misma y que cada vez es mejor. Esa es la mujer virtuosa, una que se conforma. Bueno, hemos aprendido aquí en nuestra familia de la fe una gran enseñanza de aquel que fue nuestro fundador de esta gran familia. Y él nos decía algo maravilloso. Él nos decía que hay que ir de lo bueno a lo mejor y de lo mejor a lo excelente, nos decía el doctor Néstor Chamorro. Y así es la mujer virtuosa. Ella lleva sus productos, ella lleva su hogar, ella lleva sus actividades para que sean de lo bueno a lo mejor y de lo mejor a lo excelente. Y por eso aquí en Proverbios 31 vemos cómo sus productos, cómo sus telares son de la mejor calidad, son excelentes. La mujer virtuosa entonces, mis queridos oyentes de AMPM, la mujer virtuosa es una mujer que cada vez va creciendo más en la excelencia, y lo que ella produce es de la más alta calidad. Vende lo que ella misma produce y eso se llama excelencia. Una vestidura muy importante. Bueno, y aquí nos habla entonces no solo de lo que ella viste, sino que estamos hablando de otras vestiduras, y una de la cual que nadie puede elaborar, y esa vestidura se llama la fuerza y el honor que tiene una mujer virtuosa. Dice allí en Proverbios 31, fuerza y honor son sus vestiduras, y se ríe de lo porvenir. Quiere decir que no da por hecho nada de lo que hace. Hay un término en que se puede resumir todo esto. Ella, la mujer virtuosa, póngale mucho cuidado a lo que les voy a compartir, mis queridos oyentes. La mujer virtuosa es una mujer prudente. ¿Y qué es la prudencia? Pues prudente es aquella persona que toma decisiones hoy frente a lo porvenir para evitar un daño mayor e inclusive para evitar el daño que puede venir. Es aquella persona que toma las medidas necesarias. Es lo que hace una mujer virtuosa. Prepara, es prudente, es previsiva, prepara todo para que el día de mañana las cosas salgan bien. Es una mujer que sueña, que tiene metas, que es valiente, que es esforzada, que no se queda quieta. No, se lanza a grandes emprendimientos, se lanza a grandes empresas, a grandes sueños. Bueno, ¿y qué le toca hacer a uno como vos? Seguir esa mujer. Seguir esa mujer porque de verdad Dios tiene algo grande para uno. Ella es entonces prudente, ella es aquella que toma decisiones frente a lo porvenir para evitar un daño mayor e inclusive para evitar el daño que pueda venir. Ella toma las medidas. Bueno, por eso es importante la mujer virtuosa, ver que ella es previsiva y que esta característica va más allá de ello. Es prudente, y también la prudencia tiene que ver con el ser discreto, con el oír más que el hablar. Y esto es algo característico en la mujer virtuosa. Es más lo que escucha que más que lo que habla. Cuando ella habla es porque ya ha escuchado bastante a la otra persona y las cosas pues que tiene que escuchar. Fuerza y honor son sus vestiduras. Una mujer de fuerza, una mujer honorable, y se ríe de lo porvenir porque es prudente. Y lo más hermoso que me cautiva a mí este tema, mis queridos oyentes, es que una mujer prudente le pertenece a Dios. La mujer virtuosa es una mujer prudente, y una mujer prudente le pertenece a Dios. Lo que quiere decir que cuando un hombre la toma, como Booz tomó a Ruth, entiende que era herencia de Dios para su vida. Y como varones debemos nosotros estar dispuestos a esto. Y la pregunta es, como varones, ¿estamos buscando una mujer prudente? Bueno, en mi caso yo ya tengo a mi mujer, a mi esposa, a mi Yoli. Para mí es esa mi mujer virtuosa, prudente. Y usted, bueno, espero que también vea lo mismo en su esposa o la ayude a que viva de esta manera. O usted que está en proyectos de casarse, de matrimonio, pues bueno, órele a Dios que Dios le dé una mujer prudente, le dé una mujer virtuosa, le dé una mujer de verdad que cumpla todas estas características. Una mujer que de verdad le tema a Dios, tenga temor de Dios, ame a Dios con todo su corazón. Y eso es lo que Dios tiene para usted y para mí en estos tiempos. La mujer virtuosa se merece aplausos, reconocimiento, y merece que hablemos siempre de ellas, y que, bueno, que las valoremos, que las cuidemos y que les permitamos que puedan vivir de la manera que Dios quiere para ellas, puedan vivir felices para la gloria de Dios. Padre, muchas gracias te damos por permitirnos aprender de ti, aprender de tu palabra, aprender de mujeres como Ruth, de mujeres maravillosas que lo entregaron todo, Señor. Mujeres esposas, mujeres madres, mujeres hijas, mujeres líderes, mujeres productivas, rendidoras en lo que hacen. Que tú, Señor, les bendigas. Recuerda en este momento a tu esposa, recuerda a tu madre, recuerda a tus hermanas, a tus hijas, a tus nietas, y ora por ellas. Oremos por ellas, que sean benditas, benditas, benditas, que sean siempre prudentes, siempre virtuosas, porque le pertenecen a Dios. En el nombre de Jesucristo, Padre, gracias, y en el poder del Espíritu Santo. Amén. Mis queridos oyentes de AMPM, mañana nos volvemos a encontrar una vez más aquí en su programa AMPM. Y nos despedimos con mucha alegría, con mucha gratitud. Que el Señor les bendiga de una manera extraordinaria. Que el Señor les bendiga rica y abundantemente. Chao.

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1: En Colmundo son las 5 en punto.
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3: Muy buenos días, bienvenidos a Teoterapia y meditación. El primer espacio del día en torno a Dios. Lo que Dios requiere. Es la temática que hemos venido abordando ya hace unas muy pocas semanas. Vamos con lo que el Señor nos enseña en Juan 15. Con el versículo 1 vamos a iniciar. Yo soy la vid verdadera, dice Jesús, y mi Padre es el labrador. Continuamos allí con los versículos que le siguen. Todo pámpano que en mí no lleva fruto lo quitará, y todo aquel que lleva fruto lo limpiará para que lleve más fruto. Ya vosotros estáis limpios por la palabra que os he hablado. Vamos al versículo 4 porque ahí nos vamos a detener. Permaneced en mí y yo en vosotros. Como el pámpano no puede llevar fruto por sí mismo si no permanece en la vid, así tampoco vosotros si no permanecéis en mí. Aquí vemos más que un llamado del Señor hacia nosotros, del permanecer. Es básicamente un requerimiento, un mandamiento del Señor. Pero recordemos que los mandamientos traen promesa. En la palabra de Dios lo vemos claramente. Permaneced en mí. Como quien dice, así como yo permanezco en vosotros. Ahora, miremos aquí lo que nos dice este pasaje bíblico. El versículo segundo establece o prescribe: todo pámpano que en mí no lleva fruto lo quitará. ¿Quién? Mi Padre. Miremos ese punto. Esa primera parte del versículo segundo con aquello que me dice el versículo cuarto. Permaneced en mí y yo en vosotros. Ahora, ¿por qué es cortado el pámpano? El pámpano es la rama. Y queda claro el por qué lo hace. Y a veces uno dice, pero este es un tema, a ver, Dios es demasiado pragmático. Por no decir, oiga, me parece eso terrible. Dios es un Dios que exige resultados a costa de lo que sea. Esa es exactamente la interpretación más equivocada que puede haber, por no decir retorcida. Porque es que hay que mirar estos cuatro versículos, y eso que nos faltan todavía algunos que tenemos por delante. Aquí nos estamos deteniendo. Pero, ¿por qué es cortado el pámpano? Y es claro, porque el pámpano se niega a permanecer. Y eso es lo que dice el versículo cuarto. Cuando el pámpano se niega a permanecer, pues ¿qué hay que hacer? Pues hay que quitarlo. Claro, hay que cortarlo. Cuando el pámpano se niega a permanecer, obviamente no va a llevar fruto. O sea, eso es apenas, eso es mínimamente entendible. No va a llevar fruto porque se niega a permanecer. Entonces, ¿qué dice? Pues lo quitará. Si usted no quiere permanecer, si usted no quiere estar allí delante de Dios, si usted se niega a buscar a Dios, si usted ya no quiere estar en los caminos de Dios, pues entonces Dios es más que justo. Y como Dios es justo, Dios usted le da la libertad. Y usted tiene, pues, la voluntad. Usted tiene libre albedrío. Y usted en sus manos está la decisión de querer permanecer o no. Así de sencillo, porque Dios es justo, y como Dios es justo, Dios le da a usted la libertad para que usted escoja, para que usted decida. Pero es claro, Él es la vid verdadera, el Padre es el labrador, pero ahí está el pámpano. ¿Por qué no lleva fruto? Porque se niega a permanecer, y como se niega a permanecer, pues será quitado. Por eso dice, permaneced en mí y yo en vosotros. Como el pámpano no puede llevar fruto por sí mismo, si no permanece en la vid. Es lo que enfatiza y amplía este versículo cuarto. Así tampoco vosotros, si no permanecéis en mí. Este pasaje representa la vida de tantas personas que están en las cosas de Dios. Se niegan a permanecer en Él. Se niegan a permanecer en la palabra de Dios. Pero quieren todos los beneficios, o sea, quieren vivir una vida fructífera, pero sin poder permanecer o sin querer permanecer. Y saben que esa es la realidad de muchísimos hijos de Dios, que quieren todo lo de Dios en sus vidas, quieren ser fructíferos en todo, pero como quien dice, yo como que permanezco a medias, en algunas cosas sí, en otras no, o usted permanece o no permanece, así de sencillo. O la vid, o mejor, el pámpano, permanece en la vid o no permanece. Entonces, ¿qué es lo que hace Dios nuestro Padre, el labrador? Aquellos que están ahí a medias, como quien dice, la rama entrecortada, medio cortada. Pues si está medio cortada, hasta ahí llegó. ¿Qué hay que hacer? Hay que cortar esa rama. Hay que quitarla, como dice aquí literalmente este pasaje. ¿Y quién quita esa rama? ¿Quién quita el pámpano? Pues el labrador, porque se niega a permanecer. Ahora, también el versículo segundo enfatiza lo siguiente, dice, el que en mí no lleva fruto. Importante este segmento, esta parte, que tantas veces es ignorado este segmento. Ahora, el que en mí no lleva fruto. Esa era una pregunta, ¿es posible llevar fruto fuera de Dios? Digamos que sí, se pueden alcanzar logros valiosos, admirables. Hay personas que no están en las cosas de Dios, o incluso hijos de Dios que conociendo al Señor, se apartan de las cosas de Dios. Y seguramente tienen logros para mostrar, y seguramente exponen su riqueza, resultados evidentes de todo tipo, en fin. Pero esto sería un fruto en general, pues llamarlo fruto, en aras pues a lo que dice este pasaje. Sin embargo, aquel fruto que viene de permanecer en Cristo, o sea, aquel fruto en Cristo tiene otro tipo de connotaciones. Recordemos Gálatas 5, 22 al 23. Que el fruto del Espíritu es amor, gozo, paz, paciencia, benignidad, bondad, fe, mansedumbre, templanza. Ese es el fruto del Espíritu. Ahora, este fruto yo no puedo llevar, o sea, yo no puedo llevar ese fruto en mí si no permanezco en Cristo. Por eso aquí el Señor nos aclara en el versículo segundo, todo pámpano que en mí no lleva fruto. Hay gente que dice, pero es que yo estoy dando fruto, pero no este fruto, no el fruto, el cual viene de la vid, que es Cristo. Entonces, ¿dónde nace ese fruto? Ese fruto nace en mi área espiritual. Usted y yo somos espíritu, alma y cuerpo. Nace allí, en mi área espiritual. Ese es el fruto del Espíritu. Ese es el fruto de permanecer en la vid. ¿Se puede llevar otro fruto o dar otro fruto? Sí. Pero no viene de la vid. Hay un dicho. Y es que, un árbol de mango no puede dar manzanas. Claro. La vid no puede dar otro fruto por medio del pámpano. No puede llevar otro fruto distinto aquello lo cual corresponde a la vid. Y el fruto de la vid, que lo lleva por medio del pámpano, por medio de la rama, ese fruto viene de Cristo, de permanecer en Él. Ahora, ese fruto que viene como consecuencia de permanecer en Cristo es permanente, no es temporal, no es esporádico, es constante. Pero el fruto que se lleva a cabo, le hemos denominado fruto, aunque no se debería de llamar de esa manera. El fruto fuera de Cristo, pues puede ser evidente y puede ser admirable, pero no es eterno, no es permanente. Es en el esfuerzo humano, pero no transforma el corazón. Y si transforma el corazón, lo hace para mal. ¿Por qué? Porque con ello, más bien, como que se incrementa la altivez, como que la soberbia se hace más fuerte, el ego va creciendo aún más. Entonces, hay una gran diferencia. Pero el fruto en Cristo es permanente. Y el fruto que se lleva en Cristo, como consecuencia de permanecer, causa una transformación continua, permanente en la vida de aquel que permanece. Nunca cesa. Y así como el fruto es permanente, la transformación es permanente en la persona. O sea, no es por temporadas. No. Es como aquellos árboles que dan fruto una vez al año. O que dan fruto dos veces al año. Eso lo llamamos cosecha. Dos cosechas, no. La cosecha es permanente. Pero la transformación también en aquel que permanece es constante, es permanente. Entonces aquí tenemos un llamado del Señor. ¿A qué? En últimas, a permanecer en Él. Vamos a acercarnos a Dios y vamos a orar. Y aquí está, Señor, tu llamado a permanecer en Ti. Así como Tú en mí. Porque separado de Ti, yo nada, nada puedo hacer. Pero si yo permanezco en Ti, entonces yo voy a llevar fruto. Y yo quiero esa vida fructífera para mí. Hay personas que seguramente muestran resultados en su vida. Y entonces se expresan, miren, estos resultados que yo tengo es porque estoy haciendo las cosas bien. Es porque Dios está conmigo. O sea, porque Dios permanece en mí así como yo permanezco en Él. Pero Señor, sabemos, Dios, que eso es un engaño, porque el fruto del Espíritu es claro en tu vida. Es una vida de amor, de gozo, y cada vez es mayor el amor, mayor el gozo, mayor la paz, mayor el fruto que se evidencia en mi vida. Tantas veces, Señor, cuando hay resultados, el ego va creciendo, la autosuficiencia, la altivez, la soberbia se evidencia. Eso no puede venir de Ti. Eso solamente, Señor, puede venir de aquel, más bien, que lo ha hecho en su esfuerzo humano. Pero Dios, pero ahí en Él no se manifiesta el fruto del Espíritu. Por eso yo quiero permanecer en Ti. Mi decisión es permanecer en Ti. Y como dice allí Tu palabra, y llevar fruto, pero en Ti, permaneciendo en Ti, porque fuera de Ti nada puedo hacer. Ahora, Señor, bendice a cada uno de estos Tus siervos que aquí están permaneciendo en Ti. Amén. Muchas gracias por acompañarnos en este primer programa de aquí de esta semana, y muchas gracias a todos aquellos medios que han permanecido con nosotros todo este tiempo desde el inicio de pandemia. A Colmundo Radio, aquí en Colombia. El Puerto Noticias, en el puerto más bello del Perú, en Hilo. Guayú Estéreo, la bellísima Guajira colombiana. Corriente del Jardín, Bajo Cauca colombiano, Platino Estéreo. Como siempre, pedirles un favor enorme de regalarnos un me gusta en su dispositivo, si este programa ha sido bendición para usted. Nos encontramos mañana nuevamente a las 5 a.m. hora Colombia. Que Dios bendiga a todos aquellos que han permanecido con nosotros todo este tiempo. Mañana nos encontramos.
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1: En Colmundo son las 5:30 minutos.
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3: Si la noche ha sido larga y dura, prepárate, el amanecer llega. El lloro puede durar una noche, pero a la mañana vendrá la alegría. Lo dice la Biblia en el Salmo 30, versículo 5. Querida familia, bienvenidos, bienvenidos sean todos a este maravilloso programa Despertando Corazones. Mi nombre es Edgar Jaimes, la voz de la esperanza. Y estoy estos 30 minutos con ustedes para compartir estos mensajes. Un saludo especial a toda la gente linda que nos está escuchando, a todos los que comparten estos mensajes. Gracias. Gracias por seguirnos. Gracias por comentarnos. Y gracias por compartir estos mensajes. Un saludo especial a todos aquellos que están pasando momentos de dificultad, luchando por su salud. Ánimo, no te rindas. Cristo es el sanador. Cree que al que cree todo le es posible. También a todas aquellas personas que hoy están privadas de la libertad, no te rindas, por favor, no te rindas. Vamos a dar un buen ejemplo, un buen testimonio. Si cometiste un error, Dios te da la oportunidad de levantarte, pero no te rindas. Conoceréis la verdad y la verdad os hará libres. Y ten presente esto. Si hablaron de ti, calla. Si te calumniaron, calla. Si te dieron la espalda, calla. Si te hicieron mal, calla. Fueron ingratos contigo, calla. Te menospreciaron, calla. Recuerda que cuando tú callas, Dios habla y habla fuerte. Y eso es lo más importante. Pidamos a Dios que las sonrisas sean eternas, que los amores sean reales, que los sueños sean posibles, que las ganas de quedarse sean mucho más grandes que las de irse. Que los días sean dulces, que la vida sea tranquila, que tengamos paz, que podamos sonreír, que disfrutemos todo, todo, absolutamente todo, solo como recordatorio para que lo tengas en cuenta. La vida pasa, la vivas o no. Estamos en Despertando Corazones y ahora prepárate porque vienen datos increíbles y curiosos.
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3: Muy bien, llegamos a esta sección que tiene por título El Rincón de las Curiosidades. Y aquí te voy a compartir curiosidades de una mujer. La mujer de Pilato, usted recuerda esa historia. Aquí vamos a ver datos increíbles, datos interesantes, datos importantes sobre esta mujer, sobre la mujer de Pilato. Ella primero recibió un sueño que la perturbó con respecto a Jesús. Llamó a Jesús justo, mostrando que reconoció su inocencia aún sin ser judía. Un segundo aspecto, ella intentó advertir a Poncio Pilato durante el juicio. Envió un mensaje urgente a su esposo mientras Jesús era juzgado, revelando la gravedad de esta advertencia. Un tercer aspecto fue una voz de justicia en un proceso corrupto. Ella levantó su voz. En medio de esas presiones políticas, su advertencia se destacó como un llamado a no participar en una condena injusta. Y un cuarto dato interesante, su advertencia fue ignorada con consecuencias eternas. Bueno, ya sabemos todo, ¿no? Pilato decidió no escucharla y se dio a la multitud mostrando que conocer la verdad no siempre garantiza obedecerla. Eso le pasó. Esos datos curiosos sobre la mujer de Pilato. Y ahora, prepara tu corazón para el mensaje central.
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3: Muy bien, querida familia, llegamos a la parte central, a la parte más importante de este programa. Cuando abrimos la palabra de Dios, escudriñamos, aprendemos y conocemos más de su amor, de su voluntad, de sus misericordias. Todas las cosas que hay escritas en este maravilloso libro, la palabra de Dios. Por eso papel y lápiz y Biblia bien abierta, porque hoy les voy a hablar bien bonito de mi papá Dios. Y el título de nuestro mensaje, entendiendo las estrategias del enemigo. Muy bien, hay unos versículos que quiero compartir con todos ustedes en esta ocasión. Y quiero que me acompañen en la palabra de Dios en Primera de Pedro capítulo 5. Oiga bien, Primera de Pedro 5, vamos a leer del verso 6 al verso 9. Dice Primera de Pedro 5 del 6 al 9, humillaos pues bajo la poderosa mano de Dios para que Él os exalte cuando fuere tiempo, echando toda vuestra ansiedad sobre Él, porque Él tiene cuidado de vosotros. Sed sobrios y velad, porque vuestro adversario el diablo, como león rugiente, anda alrededor buscando a quien devorar, al cual resistid firmes en la fe, sabiendo que los mismos padecimientos se van cumpliendo en vuestros hermanos en todo el mundo. Muy bien, vamos entonces a profundizar estos versículos que quiero compartir con todos ustedes. Y es que Dios siempre quiere vernos bien. Dios siempre quiere vernos triunfar, pero quiere que seamos humildes. Por eso dice que nos humillemos bajo la poderosa mano de Dios. La Biblia nos dice también que el enemigo anda como león rugiente. Y cuando entendemos este versículo, cuando le damos claridad a este versículo, pues entendemos cosas bastante interesantes de las estrategias que usa el enemigo para debilitar nuestra vida y nuestra fe. La Biblia no dice que Satanás es un león, no. Dice que anda como parecido, o sea, a un león rugiente. Ese como es el que quiero que entendamos. No dice que es un león, dice que anda como un león rugiente. O sea, un león rugiente es ese león que hace mucho ruido, pero mucho ruido. El león ruge para asustar, el león ruge para hacer que la presa corra, el león ruge para separarla del grupo, de la manada, y para que sea una presa fácil para él. Y esto es lo que pasa muchas veces a los hijos de Dios. El enemigo no empieza destruyéndote, empieza asustándote. El enemigo te susurra cosas normales, cosas cotidianas. Por eso es como león rugiente. Él primero hace ruido para asustarte, para debilitarte, y te dice cosas, sí, allí en tu mente, te susurra cosas. Por ejemplo, vas a volver a fallar. Dios ya se cansó contigo, nadie te entiende, mejor aléjate, ya para qué sigues orando, no hace falta la congregación, eres un fracaso en todo, no sirves para nada. De esa manera, el enemigo empieza a debilitar a muchos hijos de Dios. No parece algo grande, pero poco a poco te va aislando, poco a poco te va debilitando, empieza a atacar tu mente con pensamientos de derrota, con pensamientos de fracaso total, y eso hará que te desanimes y que tu autoestima se vaya al piso. Esa es la manera como él ruge, ese es el ruido que él hace. Y aquí está lo importante. El versículo anterior dice que entreguemos nuestra ansiedad a Dios, porque esto quiero explicarlo también de una manera especial para que lo entiendas. Porque mucha gente no entrega la ansiedad delante de él, sino que la guarda, sí, y se sofoca, se contamina él mismo. No deposita sus problemas delante de Dios. Todo lo contrario, guardas preocupación en silencio. O cuando no quieres hablar con nadie, cómo te sientes, cómo estás, o cuando finges que estás hecho un roble, que eres muy fuerte, pero por dentro estás roto, estás destruido, o cuando piensas que en tus fuerzas saldrás de esa situación, ojo con esto, te vas quedando solo. Y el león, acuérdate, está alrededor. El león ataca al que se queda solo. No al que llora, no al que pide ayuda, no al que le pide ayuda a Dios, no al que dice, estoy débil, ayúdenme. Ataca a aquella persona que se desconecta. Muchos no han sido destruidos por un gran pecado, han sido debilitados por el cansancio, por ese cansancio no atendido, por el orgullo, por creer que pueden salir solos, por no pedir ayuda, por creerse autosuficientes. Y aquí viene lo más bonito y lo más hermoso y lo más importante de esta enseñanza. Acuérdense, fue el mismo Pedro quien escribió esto. Así es, Pedro, el mismo que una noche tuvo miedo y negó a Jesús. Él escuchó el rugido del miedo y cayó, pero no fue devorado. ¿Por qué? Porque Jesús ya lo había sostenido y eso cambió todo. Mira, hay un pasaje muy bonito que está en Lucas 22, verso 31 al 34. Dijo también el Señor: Simón, Simón, he aquí Satanás os ha pedido para zarandearos como a trigo, pero yo he rogado por ti que tu fe no falte. Y tú, una vez vuelto, confirma a tus hermanos. Él le dijo: Señor, dispuesto estoy a ir contigo, no solo a la cárcel, sino también a la muerte. Y él le dijo: Pedro, te digo que el gallo no cantará hoy antes que tú niegues tres veces que me conoces. Y aquí es donde tenemos que entender muchas cosas. El enemigo puede asustarte, puede presionarte, puede hacer ruido en tu cabeza, incluso puede debilitarte, pero no puede arrancarte de la mano de Dios si tú decides permanecer en él. Resistir no es gritar más fuerte, es quedarte. Resistir es permanecer, resistir es orar, es pedir ayuda a Dios. Resistir es quedarte orando aunque no sientas ganas de orar, es quedarte en la iglesia aunque estés cansado, es quedarte creyendo aunque la mente diga lo contrario, es quedarte cerca cuando lo más fácil sería irte. El león ruge, pero recuerda, el pastor cuida. El león hace ruido en la oscuridad, pero el pastor camina contigo en ella. La pregunta no es si vas a escuchar el rugido que el león lo hace, porque lo más seguro es que sí lo vas a escuchar. La pregunta es, ¿vas a correr o vas a quedarte cerca del pastor? Porque el enemigo busca a quien devorar, pero no puede devorar a quien decide no soltarse de la mano del pastor. Tal como lo dice el Salmo 23, verso 4, aunque ande en valle de sombra de muerte, no temeré mal alguno porque tú estarás conmigo. Tu vara y tu cayado me infunden aliento. La invitación hoy es clara, es acudir a Jesús y depositar en Él todas nuestras cargas, todos nuestros problemas, toda nuestra ansiedad. Él lo dice, humillaos bajo la poderosa mano de Dios. Pedro escribe a creyentes que estaban siendo perseguidos, que estaban siendo presionados y probados. Él no les dice defiéndanse como puedan, no, ni siquiera rebélense. Él dice humíllense. Humillarse no es rebajarse, es reconocer el gobierno soberano de Dios. Humillarse es aceptar que Dios sigue teniendo el control aunque no lo entendamos. Es aceptar su mano poderosa, su mano de amor. La mano poderosa en la Biblia es símbolo de liberación. Recordemos en el Éxodo cómo la mano poderosa fue la que los liberó, la que les dio dirección, la que les dio corrección. La misma mano que disciplina es la que nos sostiene. Ese es el orden divino. Y la Biblia dice, para que Él los exalte cuando fuere tiempo. Y aquí hay una gran verdad que sana el corazón impaciente. La exaltación tiene un tiempo determinado por Dios. No es cuando yo quiera, no es cuando otros reconozcan, es cuando fuere tiempo. Y recuerda esto, Dios no llega tarde, Dios no improvisa, Dios no pierde el control del calendario. Muchos abandonan el proceso porque no entienden el tiempo, pero el que se mantiene humilde bajo su mano poderosa verá la exaltación en el tiempo correcto. Si estás hoy pasando un mal momento, recuerda que no es el final. Si estás siendo formado, recuerda que Él no te ha abandonado. Si estás esperando, recuerda que Él no te ha olvidado. El tiempo de Dios siempre produce algo más grande y maravilloso en nuestra vida. Y aquí viene lo maravilloso. Dice, echando toda vuestra ansiedad sobre Él. Aquí Pedro conecta la humildad con la confianza. Humillarse es reconocer que no puedo. Echar la ansiedad es entregarle a Dios lo que no soy capaz de llevar, esa carga que no puedo llevar. La palabra echando implica lanzar con decisión. Sí, no es solamente descargar, es depositar, es lanzar, es tomar una decisión. Entonces, ¿qué parte de nuestra vida está llena de ansiedad? Seguramente ansiedad financiera, ansiedad sentimental, ansiedad familiar, ansiedad emocional, ansiedad por el futuro. Muchos oran pero no sueltan, muchos entregan pero vuelven a recoger. Pedro nos enseña que la verdadera humildad produce descanso. Y aquí viene, porque Él tiene cuidado de nosotros. Y esta es la base de todo el texto. No nos humillamos por temor, nos entregamos a Él por amor. No entregamos la ansiedad por obligación, lo hacemos porque Él nos cuida. Y la palabra cuidado implica interés personal, atención amorosa, vigilancia constante. No es un Dios distante, no es un Dios indiferente, es un Padre atento, atento. Y aquí termino con esto. Tres grandes verdades. Primera, la humillación es el camino hacia la exaltación. Segunda, la ansiedad se vence con la entrega, con soltar, no con controlar. Y tercero, el cuidado de Dios es más grande que nuestra preocupación. Hoy el llamado no es a sentirme más fuerte, es a rendirme totalmente delante de Él. No es a cargar más peso, todo lo contrario, es a soltarlo. No es a entenderlo todo, es a confiar en aquel que lo entiende todo. Que podamos vivir hoy con una decisión clara. Humillarnos bajo su mano, esperar su tiempo, entregarle nuestras cargas y descansar en su cuidado. Porque el que se humilla bajo la poderosa mano de Dios, jamás, escúchame bien, jamás quedará avergonzado. Quiero invitarte entonces a que oremos. Señor, gracias. Gracias por cada enseñanza, gracias por cada versículo, gracias por cada mensaje, Señor. Porque, Señor, lo que quieres es que vivamos bien. Tu palabra es verdad. Tu palabra nos limpia, tu palabra nos cuida, tu palabra nos levanta. Es lumbrera para nuestros caminos. Gracias, Señor. Gracias por hacernos entender tantas cosas maravillosas. Y si hoy estás atravesando por momentos de crisis que te producen ansiedad, te invito a que obedezcas a Dios. Echa delante de Él toda la ansiedad, porque Él sí tiene cuidado de nuestras vidas. Cualquier problema, cualquier malestar, cualquier situación difícil, colócala en el altar del Señor y Él hará, porque Él tiene cuidado de nosotros. Muchas gracias, mi Señor, te alabamos en el nombre de Cristo Jesús. Amén. Familia linda, otra vez se nos fue el tiempo, pero bueno, seguimos aprendiendo, seguimos aprovechando bien el tiempo, estudiando la palabra de Dios. Recuerda que estos mensajes los puedes descargar en YouTube. Tú puedes entrar ahí en tu celular, en tu portátil, y buscas Despertando Corazones con Mundo Radio, y ahí están todas estas grabaciones, las puedes descargar y compartir. Mi nombre es Edgar Jaimes, la voz de la esperanza, y le recuerdo que estos programas los realizamos desde la hermosa ciudad de Barranquilla. Estamos en este momento dirigiendo el distrito Alto Prado, para todos los que quieran visitarnos. Un abrazo y muchas bendiciones.

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1: En Colmundo son las 6:00 a.m.

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1: En Colmundo son las 7:00 a.m.

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Hola mis amigos, ¿qué tal? Aquí comienza el especial Voces extranjeras en el cielo. Una selección de éxitos musicales interpretados por cantantes extranjeros que ya partieron a la eternidad dejándonos su legado artístico y sus bellas grabaciones. Originamos desde la ciudad de Bogotá, capital de la República de Colombia, por las estaciones Colmundo Radio, dial 1040 de la AM, para su red de emisoras en el país. Buenos días y bienvenida la querida audiencia de la radio que te acerca a los grandes especiales. Hoy lunes festivo, 18 de mayo de 2026, en esta transmisión gigante que iniciamos en este punto y hora, cuando el reloj de Colmundo señala las 8 de la mañana, 4 minutos, que nos llevará hasta la 1 de la tarde, en un viaje que nos conducirá por el mundo de la música y las canciones, especialmente preparado para nuestros oyentes. En la gerencia de radio, la doctora Dania Paredes. Dirección de programación, el periodista Humberto "El Toto" Torres. En la producción del sonido y las comunicaciones, don William Yepes. Idea original, selección musical y presentación, su anfitrión, Guillermo Borges Rincón, quien les da la cordial bienvenida al especial Voces extranjeras en el cielo. Bueno, será un especial que desde luego pues no puede ser exhaustivo, porque podríamos hacer cantidad de especiales. Es un programa gigante, toda la jornada, toda la mañana hasta la 1 de la tarde. Sí, pero seguramente se nos van a quedar muchos artistas, muchos cantantes extranjeros que dejaron una huella imborrable en la música, en las canciones, en el sentimiento, en la nostalgia, en las vivencias, en las grandes evocaciones, porque tendremos todos los géneros, baladas, boleros, rancheras, bueno, toda la cantidad de música, sones, y por supuesto, el remate en la última hora será la música tropical. Pero con ese sello inconfundible de Colmundo Radio y sus grandes especiales, ideas originales y un programa que esperamos gocen, disfruten, compartan en familia en este lunes festivo 18 de mayo. Ustedes tranquilitos, allá en casita, si no se han levantado, no lo hagan todavía, tranquilos, un poquito de arrunchis, un poquito de perecita. Vale, se vale hoy, lunes festivo, pero eso sí, en compañía, en la mejor compañía, la de Colmundo Radio y sus grandes especiales con estas voces extranjeras en el cielo, que ya se inicia. Una mañana de lunes muy bonita en la ciudad de Bogotá, hay un sol resplandeciente, el firmamento brilla, se ve azulito, muy bonito, seguramente el día pinta de la misma manera y esperamos que en todas las regiones, las ciudades, las poblaciones y las capitales de nuestra querida patria colombiana esté igual. Igual saludamos a toda la gran audiencia que en cualquier ciudad o país del mundo nos sintoniza en distintas partes a través de la página web www.colmundoradio.com.co o también por la plataforma digital Kick en vivo Colmundo Radio. Grandes especiales. Bien, iniciamos recordando a grandes figuras de la canción de Argentina. Vamos a tratar de ir recorriendo el mundo en distintos países. Comenzamos por el sur del continente. Invitamos a Roberto César Iaconi. Era el nombre de pila del célebre cantante y compositor Roberto Llanes, gran bolerista, quien nació en Córdoba, en Argentina, en 1932. Falleció a los 87 años. Del compositor mexicano Teddy Fregoso,
escuchamos a Roberto Llanes, tremendo bolero, Sabrás que te quiero.

Nuestros teléfonos disponibles para la gran audiencia de Colmundo Radio. 601-745-4707. Para que usted se comunique, nos cuente cómo le parece el especial, qué comentarios quiere hacernos. Con mucho gusto, bienvenidos todos. Y por supuesto, la línea WhatsApp 301-555-3445. Usted se identifica, es decir, su nombre y desde qué ciudad o país del mundo nos escribe su mensaje, sus comentarios. Siempre son gratos y bienvenidos. Les presento a una emblemática cantante y actriz argentina. Ella es Libertad Lamarque. Nació en 1908 y murió en México en el año 2000. Se le conoció como la novia de América, de la compositora mexicana María Grieber, Cuando vuelva a tu lado.

Bien, ya se comunicó Lida a Mezquita. Ella se encuentra en Villavicencio en compañía de sus hijos, su familia, disfrutando este gran especial. A propósito, pues quiero agradecer las voces de ánimo y las voces coincidentes con nosotros en esta idea original de hacer este gran especial. Después de el que hicimos Voces Colombianas en el Cielo, que fue el especial del primero de mayo, viernes, pues pensamos que para el siguiente festivo, pues caería muy bien recordar a estas grandes figuras internacionales, ¿no? También en el cielo. Y Lida Mezquita me dice, me leyeron el pensamiento, porque yo ya también había imaginado qué tal un gran especial con todas estas voces, y vea, se hizo realidad. Y aquí estamos para seguir compartiendo grandes voces, grandes cantantes y muchos recuerdos muy especiales para esta mañana. Viene Violeta Rivas. Ella fue icónica cantante y actriz argentina. Nació en 1937, murió en Buenos Aires en 2018. Fue una figura clave del programa El Club del Clan Argentino en los años 60. De Palito Ortega y Dino Ramos, Violeta Rivas dice, sabor a nada.

Bueno, continuamos muy románticos porque todas estas figuras del sur del continente pues contribuyeron mucho con sus canciones, sus sentimientos, también los compositores que escribieron letras realmente para evocar, para amar, para compartir, para descubrir el mundo del romance, en esa relación humana tan importante como es el amor. Llamamos a Estelita Rabal. Ella nació en Buenos Aires en 1935 y murió en el año 2012. Fue una importante cantante argentina, conocida mundialmente como la voz principal del grupo Los Cinco Latinos, que fue inspirado en el conjunto estadounidense The Platters. Aquí su gran éxito, Solo Tú.

Reportan sintonía en la ciudad de Bogotá Elizabeth Ayala y su señora madre, doña Elena Orjuela. Elizabeth nos comenta: con las olas cortinillas me cautivó, bendecido día, aquí pegaditas a la sintonía. Gracias por hacer volar nuestros recuerdos. Un abrazo. Bueno, igualmente un abrazo musical para Elizabeth, que nos hace este comentario tan bonito. Hay que darle el crédito también a don William Yepes, que colabora en la escogencia de las cortinillas. Evidentemente, muy bonitas. Yo creo que todo el tiempo vamos ahí a estar conectados, como dice Elizabeth, desde esas canciones, desde esos primeros segmentos musicales que van enlazando un tema con otro, un comentario con el otro que yo les voy ofreciendo. Luz María Aguilera Pica, conocido artísticamente como Luis Aguilé, fue un célebre cantante, compositor y actor argentino, nacionalizado en España, donde realizó su exitosa carrera artística. Dejó un legado de más de 800 canciones grabadas. Luis Aguilé y su canción exitosa, Con Amor o Sin Amor,

Reportan sintonía aquí en la ciudad de Bogotá la señora Edi Quesada. Ella feliz escuchando desde las 8 en punto de la mañana estos grandes especiales de Colmundo. Y además es fiel oyente de la programación general y especialmente de Serenata Colombiana todos los domingos a las 10 de la mañana. Ella le envía un saludo muy especial, un gran abrazo a su hermano Elías Quesada, que también está en sintonía. Y nosotros también hacemos eco de este saludo a nuestro gran amigo y profesor, el maestro Elías Quesada, Bernardino Lasallista. Un abrazo también para él, para su querida familia en la ciudad de Bogotá. Y a través de la línea WhatsApp 301-555-3445, les comentamos, leemos. Muy buenos días, don Guillermo. Primero, queremos desearle un feliz comienzo de semana a usted y a toda su mesa de trabajo. Qué bueno iniciar la semana con tan gratos recuerdos y escuchar de nuevo sus espectaculares programas. Somos la familia Restrepo Abril y quisiéramos escuchar la balada de Leonardo Fabio, Muchacha de Abril. Mil y mil gracias. Nos comunicamos del barrio Rincón de Suba. Bueno, muy bien. Gracias a la familia Restrepo Abril. Ya viene don Leonardo Fabio. No sé si tenemos exactamente esta canción, pero vamos a mirar, porque en todo caso, dentro de las figuras de Argentina, que ya están en el cielo, está don Leonardo Fabio. Bueno, les voy a hablar de Alberto Cortés, que fue un destacado cantautor y poeta argentino que nació en 1940 y falleció en España a los 79 años. Se consagró en ese país y en América Latina gracias a su voz profunda y sus letras entrañables. Alberto Cortés.

Igual mensajes que recibimos a través de nuestra línea WhatsApp 301-555-3445. Buenos días con Mundo Radio, estamos en sintonía. Muchas gracias don Guillermo Bohórquez Rincón. Qué alegría sus programas nos cautivan. Sus conocimientos en la música y el trato a su audiencia son lo mejor. Atentamente, familia Mejía Quijano. Bueno, muy complacido y conmovido, gracias a la familia Mejía Quijano por sus comentarios. Pues siempre lo hacemos con todo el respeto, con todo el amor, especialmente con toda la pasión. Las personas que trabajamos de verdad, de corazón, en los medios de comunicación, especialmente en la radio, que tiene esa magia y ese encanto de proyectar a través de la voz humana como el mejor instrumento que nos ha regalado Dios nuestro Señor, pues creamos ese compromiso y ese vínculo con nuestros oyentes, los grandes amigos que no conocemos, pero que están en el corazón de nosotros. Y lo hacemos con inmenso cariño. Gracias, familia Mejía Quijano. Alberto Batet Vitali, conocido en el mundo de la canción como Leo Marini, fue un legendario cantante, bolerista, actor, apodado La Voz que Acaricia. Él nació en Mendoza en 1920 y murió allí mismo en el año 2000. Leo Marini y su clásico bolero, Dos Almas.

Mensaje a través de la línea WhatsApp 301-555-3445. Buenos días, señor Guillermo. Qué hermosa voz que tienes. Felicitaciones por este espectacular programa. Quisiera escuchar la canción Dominique Nique. Mi nombre es Ana Ginette Melo, desde Kennedy, Palenque. Gracias nuevamente y felicitaciones. Pocas emisoras hacen programas como este. Bueno, entiendo que es en Kennedy, Palenque, aquí en Bogotá. Ana Ginette Melo, gracias por su comunicación. Qué grato tener una oyente nueva, pienso yo. De pronto nos está sintonizando desde hace tiempo. Muy bien, en la versión de... Perfecto. Bueno, vamos a hacer aquí una complacencia especial, saliéndonos un poquito del libreto, porque son voces extranjeras en el cielo. Pero como nuestra oyente Ana Ginette Melo quiere escuchar Dominique Nique Nique, pues ya tenemos aquí lista la canción para su complacencia. Y la voz es la de Angélica María, una cantante estadounidense, pero radicada desde muy pequeña en México y que se convirtió en ícono de la balada y el rock and roll mexicano. Vive, afortunadamente, y sigue cantando. Pero entonces aquí tenemos esta complacencia especial, nos salimos un poquito y volvemos a retomar el tema de las voces extranjeras en el cielo. Dominique Nique Nique.

0: Bueno, pues Ana Jeanette Melo responde diciendo: gracias, don Guillermo, personas como tú necesita este país. ¡Ay, qué bonita frase! Dios me la bendiga, Dios la oiga. Bueno, hacemos todo lo posible por intentar complacer a nuestra gran audiencia. Y otro mensaje que recibimos a continuación dice: buenos días, un saludo especial y felicitaciones por tan excelente programa. Mi nombre es Justo P. Zambrano, 89 añitos, acá con mi esposa Inés, de 80 años. Felices recordando el baúl dorado de la música de Colmundo Radio. Bendiciones para todos. Pues bendiciones también, qué grato escuchar y leer a don Justo Zambrano, a su querida esposa doña Inés, recordando, ve qué bonito, el baúl dorado de la música de Colmundo Radio. Me gustó ese nombre. Podríamos ahí inventarnos un programa, ¿no? con ese nombre muy especial. Muy queridos, muy amables. Bueno, voy a presentarles a continuación, seguimos en Argentina. Vamos ahora con baladistas que dejaron historia y que tenemos recuerdos tan bellos. En este bloque, pues voy a presentar a Roberto Sánchez Ocampo, en primer lugar, mejor conocido como Sandro de América. Él nació en 1945 y falleció en el año 2010. Fue un icónico cantante y actor, pionero del rock and roll en castellano y la balada romántica. Sandro y una muchacha y una guitarra.
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Bueno, la continuación es una complacencia musical para la familia Restrepo Abril, de Rincón de Suba, en la ciudad de Bogotá. Vamos a invitar a Leonardo Fabio. Él nació en Mendoza en 1938 y murió en Buenos Aires en el año 2012. Fue un notable cantautor, director de cine y guionista. Vivió en Pereira, aquí en la capital de Risaralda, en el año 1990, varios años después del 90, ¿no? Y desde allí realizó varias giras internacionales. Leonardo Fabio y Muchacha de Abril.

Bueno, hoy la radio como medio masivo de comunicación se ha enriquecido, lejos de lo que algunos piensan, que la radio se acaba, que no, yo creo que se transforma, como todos, vamos evolucionando, pero para bien, para mejor. Utilizamos la tecnología, los nuevos sistemas, las nuevas oportunidades. Ahí es que prepararse, ¿no? Y estar alerta de cómo evoluciona el mundo. Y el mundo de las comunicaciones sí que va a unas velocidades impresionantes. Entonces la comunicación y la radio dejó de ser lo que antes fue en una época muy pretérita y ahora es cada vez más interactiva. ¿Qué quiero decir con ello? Que la participación de los oyentes cada vez es más importante y está más presente en los medios y en la radio. Y fíjense, don Justo Zambrano dijo, ve, qué bueno y recordar el baúl dorado de la música de Colmundo Radio. Por ahí se nos ocurre decir, ve qué bonito podría ser el nombre para un programa radial. Y aquí contesta Heidi Jiménez, dice, buenos días, sí, muy buen nombre y que sea un programa de todos los días. Los oyentes van aportando ideas, propuestas, y así se enriquece la radio. Esta es la radio de la imaginación, de la interactividad. Bueno, estar en sintonía, reporta en sintonía. Carmenza de Tapia, aquí en la ciudad de Bogotá, en el barrio Modelia, feliz escuchando en familia este programa que le encanta, que muy bello, que lindas canciones. Bueno, nos gusta mucho que Carmenza esté con la familia como siempre. También envío un saludo muy especial para Marta Elizabeth Triana Laverde, aquí en la ciudad de Bogotá, disfrutando de esta programación. Y dice, en programas como este hacen falta y superan la inteligencia artificial y todas estas cosas. Y qué bueno que la gente, como antes se hacía la radio, esperaba, ¿no?, que llegara el programa a la semana siguiente para comunicarse y para escuchar lo que le encanta a la gente, la música, el contacto y la comunicación. Les hablo de Leo Dan. Él nació en Santiago del Estero en 1942. Excelente compositor e intérprete de la balada romántica latinoamericana. Compuso más de 1500 canciones. Él falleció el 1 de enero del año pasado, de 2025, en Miami. Éxito de Leo Dan en 1964. Estelita.

Muy bien, así continúa este gran especial, Voces Extranjeras en el Cielo. Saludamos también a Luz Marina Fernández en la ciudad de Bogotá, feliz escuchando el gran especial de Voces Extranjeras en el Cielo. Igual lo hacen, reporta en sintonía, desde la ciudad de Cali, Lucía Puerta, compartiendo en familia, y en Medellín, don José María Restrepo, tomando una tacita de café, una arepita antioqueña con huevitos pericos. Yo creo que a esta hora está muy bien un desayunito, así como nos lo comenta don José María Restrepo. Bueno, les voy a hablar de Miguel Ángel Espinosa, conocido artísticamente como El Heno o La Rodilla que Canta. Él nació en Buenos Aires en 1941 y murió en el 2024. Fue un cantante romántico. Conoció la fama en 1971 cuando grabó La Chica de la Boutique, que vendió más de 400 copias en su país y obtuvo disco de oro. La Chica de la Boutique con El Heno.

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3: Bien, hemos cumplido la primera hora de esta transmisión gigante que nos llevará hasta la una de la tarde. Ya son las 9:00 a.m, 2 minutos de este maravilloso lunes festivo 18 de mayo. Y continuamos con el especial Voces Extranjeras en el Cielo. Y este recorrido nos lleva a Chile. En 1926 nació en Iquique Antonio Prieto, quien falleció en 2011. Fue un icónico cantante y actor chileno, famoso por su voz versátil en boleros y baladas. Aquí les presentamos su mayor éxito, el vals La Novia.

Una de las voces más importantes del bolero fue el chileno Lucho Gatica, quien nació en Rancagua en 1928, falleció en México en 2018. Por su estilo suave y romántico se le conoció como el rey del bolero, de la compositora mexicana Consuelo Velázquez. Bésame mucho.

Monabel fue una destacada cantante chilena que nació en 1938 y falleció en México en el 2008. De gran éxito internacional, Monabel fue ganadora del primer Festival de la Canción de Benidorm en 1959 con el tema Un Telegrama.

Bueno, yo creo que muchas personas tal vez estén preguntando, personas jóvenes, ¿no? Niños, preguntándole a sus papás o a sus abuelitos, ¿y qué es eso de un telegrama? Muy difícil de comprender para las nuevas generaciones, ¿no? Rarísimo. Para ya los mayorcitos, pues recordamos el telegrama, ¿no? Increíble. Yo diría que es como el WhatsApp de ahora. Era el telegrama de hace unas cuantas décadas. Que te tocaba ir a como a las instalaciones, en este caso en Colombia, pues de Telecom. Y entonces se escribía en forma muy breve para que ellos a través de los teletipos pues mandaran la comunicación en forma inmediata a otra ciudad o a otro destino y cobraban por palabra, ¿no? El telegrama. Entonces uno lo abreviaba lo más posible. Le quitaba como las preposiciones y los artículos especialmente. Y se escribía de esa manera. Y era para mensajes realmente urgentes. Así se escribía el telegrama. Bueno, envío un saludo también muy especial para un oyente. Él es don José Cucunubá Vega, que está en Suba. Dice, saludo cordial don Guillermo y felicitaciones por tan maravilloso espacio que enriquece nuestra cultura. Un poco escasos hoy en día. Bueno, él me pide una canción de los hermanos Arriagada, pero yo se la voy a cambiar por otros hermanos, porque los hermanos Arriagada, que yo sepa, que eran cuatro, solamente ha muerto uno, Mario, pero todavía viven Jorge y los otros hermanos. Entonces, digamos que no clasifica para las voces extranjeras en el cielo. En cambio, les voy a hablar de los TNT, que fue el nombre artístico basado en los acrónimos de sus nombres, Tim, Nelly y Tony, un trío de hermanos, los hermanos croato, uruguayos de origen italiano, que fueron pioneros del rock and roll en español. En el año 1964 representaron a España en el Festival de Eurovisión. Bueno, su éxito internacional definitivamente de los TNT de Uruguay fue Eso o Tienes Eso.

Bueno, tienes todo eso que se llama amor. Gran éxito de los TNT de Uruguay. Esta canción tiene una versión también muy bonita de la cantante colombiana Paola, a quien le enviamos un saludo muy especial. Está en sintonía. Fabiola Maldonado, conocida artísticamente como Paola. Bueno, a propósito del telegrama, me escribe nuestra queridísima oyente Marta Triana. Dice, me quedo con el telegrama, el teléfono, las cartas que llegaban por correo personal, por el amor y con la voz humana que transmite, ¿no?, directamente eso. Sí, señor, absolutamente cierto. Bueno, ahora pasamos a Brasil, donde he escogido estas voces en el cielo. Milton Santos de Almeida, conocido como Miltinho, nació en Río de Janeiro en 1928, murió en 2014. Gran intérprete conocido por su estilo único en la samba y el bolero. Aquí uno de sus notables éxitos, Amor de Pobre, Miltinho.

Invitamos ahora a Nelson Ned, el pequeño gigante de la canción, que nació en Minas Gerais en 1940 y falleció en Nueva York en 1983. Fue un aclamado cantante brasileño, famoso por su potente voz y el romanticismo en sus interpretaciones. Su hit musical en 1972, Yo también soy sentimental.

los comentarios tan acertados que nos brinda. Quiero acotar algo al comentario de la comunicación de otrora. Los telegramas eran transmitidos en clave Morse por cables físicos y demoraban dos o tres días. Los giros de dinero era también por telecom. Mi nombre Néstor Restrepo, del barrio Rincón de Suba. Quisiera escuchar Los dos perdimos, de Pedro Infante. Muy agradecido. Ahí me hizo acordar también de Pedro Vargas, que decía muy agradecido, muy agradecido, muy agradecido. Pues qué bonito el aporte, qué interesante, qué acertado Néstor Restrepo, muy, muy amable. Y más adelante ya vienen los mexicanos. Uy, tenemos ahí un grupo maravilloso de eminentes artistas de México. Muy bien. Bueno, vamos a recordar a un gran artista de Bolivia, ¿sí? Boliviano, ustedes los van a recordar y van a decir cómo va a ser y lo que nos va a contar. Imagínense que el destacado cantante y compositor Raúl Chao Moreno, quien nació en Oruro en 1923, Oruro, Bolivia, y falleció en Buenos Aires en el año 2003, alcanzó una fama internacional sin precedentes en los años 50, porque en esa época fue una de las voces del legendario trío Los Panchos. Fue una de las voces, digamos, principales. Y además fue cofundador de Los Tres Haces. De su autoría, porque también fue compositor, Raúl Chao Moreno nos presenta Cuando tú me quieras.

Bueno, don Camilo Medina está en Fusagasugá. Él me pregunta que cómo así, que por qué integró el trío Los Panchos un cantante boliviano, que evidentemente lo recuerda. También está Entre Palmeras. Nos llamó don Silverio Sánchez precisamente para recordar ese otro tema maravilloso de Raúl Chao Moreno, que fue un gran bolerista. Pues rápidamente les puedo referir la anécdota, la historia. El trío Los Panchos, por allá, comenzando la década de los 50, tuvieron una gira por Sudamérica. Llegaron a Perú, iban a Bolivia, Chile y terminaban en Argentina. Era una extensa gira porque ya el trío Los Panchos, con Alfredo El Güero Gil, Chucho Navarro y Hernando Avilés, pues un trío que estaba ganando una fama internacional y casi que eran en ese momento los únicos. Después llegaron muchos más tríos. Pero resulta que el puertorriqueño Hernando Avilés, que decían era un poquito cascarrabias, era un poquito irascible, ¿no?, en su temperamento, además era la primera voz, tuvo unas dificultades, una especie de conflicto allí con sus compañeros y se separó. Digamos que, como se dice coloquialmente, los dejó tirados y quedó este trío sin el tercer elemento. Entonces tenían varios compromisos de presentaciones ya firmadas. Pues rápidamente buscaron y lograron hacer, como se llamaría hoy día, el casting al famoso Raúl Chao Moreno allá en Bolivia, por indicación de un director de una casa disquera de donde él trabajaba. Le dijo: esta voz es fenomenal, van a ver. Y les encantó. Y por esa circunstancia, pues tuvo la posibilidad Raúl Chao Moreno de Bolivia de ser integrante por lo menos durante 2 años, y grabó varias canciones prácticamente como la primera voz de Los Panchos. Bueno, vamos a Ecuador. Llega la voz de Julio Jaramillo, el Ruiseñor de América, icónico cantante y músico nacido en Guayaquil en 1935. Famoso por su voz melódica, popularizó más de 2000 canciones. Murió en 1978, apenas con 42 años. Julio Jaramillo y Rondando tu Esquina.

Ahora de Perú llega la voz y el sentimiento de María Isabel Granda Alarco, célebre cantautora y folclorista peruana, que nació en 1920 y se le conoció en el mundo de la canción como Chabuca Granda. Se considera que revolucionó la música criolla y los ritmos afroperuanos. Además, internacionalizó sus magníficas creaciones. En aire de vals, vals criollo, Chabuca Granda y su éxito Fina Estampa, caballero.

mensaje a través de nuestra línea WhatsApp 301-555-3445. Buenos días, Guillermo. Muy interesante recorrido musical por este baúl de los recuerdos. Desde Bariloche, en Argentina, disfrutando de este magnífico programa. Gracias al presentador y a Colmundo por este entretenido lunes. Beatriz Álvarez. Muchas gracias, Beatriz, desde Bariloche, Argentina. Qué rico, una colombiana allí disfrutando. Nos separan tantos kilómetros, tanto espacio, tanto tiempo. Pero la magia de la música nos reúne, nos junta, nos concita. Felizmente, con estas canciones que en este momento, hasta este momento, estamos realmente de un romanticismo total. Y cómo no, ahora les presento un breve bloque de intérpretes venezolanos. En el cielo, por supuesto. Felipe Pirela, conocido como el bolerista de América, nació en Maracaibo en 1941, murió en Puerto Rico en 1972, con apenas 31 años. Se destacó como un gran intérprete de la canción romántica y brilló, triunfó con la Billos Caracas Boys, dejando un legado de boleros inmortales como Únicamente tú, Felipe Pirela.

Alfredo Sabel nació en Caracas en 1930 y falleció en 1989. Fue un gran cantante popular, actor y tenor lírico, conocido como el tenor favorito de Venezuela. Brilló en géneros como el bolero, tango, zarzuela y la canción llanera. Bueno, aquí interpreta de su inspiración el pasaje criollo Di Alfredo Sabel, quizá la canción con el nombre más corto, apenas una sílaba, pero de verdad un clásico de Alfredo Sabel, Di.

Mensaje que recibimos de un compañero y gran oyente. Ricardo Pérez Posada. Buen día, Guillermo. ¿Qué recuerdos de infancia y adolescencia se evocan en este programa de hoy? Felicitaciones a ti y a todo el grupo técnico que hace llegar estos recuerdos. Hay una canción de Rocío Dúrcal que le gustó mucho, nos gustó mucho en su época. Se llama Acompáñame con Enrique Guzmán. Bueno, más adelante llega Rocío Dúrcal, claro que sí. Un abrazo muy especial para Ricardo Pérez Posada en compañía de su señora madre, de doña Betty, de doña María Eugenia, de su compañera, de su esposa Olga. En fin, toda la familia disfrutando de estos especiales, Voces Extranjeras en el Cielo. Les presento ahora a Rudy Márquez. Él nació en Caracas en 1942. Fue un insigne cantautor, productor musical y locutor, referente de la balada romántica, pionero del rock and roll venezolano. Rudy Márquez obtuvo la nacionalidad colombiana y falleció en Medellín en el año 2024. Aquí su éxito, Mi Razón.

De Panamá llega la voz de Terciopelo, como se le conoció a Basilio, quien nació en 1947, murió en Miami en 2009. Alcanzó notoriedad internacional en los años 70 y 80 por su voz y su estilo melódico. Aquí está Basilio y Tú ni te imaginas.

Reportan sintonía en Chapinero, aquí en la ciudad de Bogotá, don Rodrigo Gómez. Le encantó la canción Di de Alfredo Sadel. Me propone también otros temas muy bonitos. También de Voz a Piamonte, don Nelson Mejía, que le encanta la programación, que le gusta mucho que presentemos los temas, que hagamos una referencia, un poquito de anécdotas, de historia, que eso es muy ilustrativo. A él le gusta mucho también que se presente de esa manera. Bueno, les voy a presentar, continuemos el recorrido, nos vamos para Guatemala. Ahí recordamos a César Rodas del Valle. Ese nombre no nos dice nada, pero si yo les digo César de Guatemala, pues seguramente sí, especialmente con esta canción. Él nació en 1942, falleció en 2018. Se trata de un reconocido cantautor guatemalteco que triunfó en su país y en Centroamérica se le escuchó mucho. Saltó a la fama internacional con este tema que se escuchó mucho en Colombia. César y mi plegaria.

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Son las 10 de la mañana, un minuto de este lunes festivo 18 de mayo del año 2026. Y estamos presentando los grandes especiales, Voces extranjeras en el cielo. Todos los géneros, todo el romanticismo, toda la alegría, todas las canciones, todo el sentimiento a flor de piel. Y me han preguntado si hay más géneros musicales. Claro, ahí vamos, poco a poco. La última hora viene la música tropical, porque claro, se han ido, están en el cielo también grandes figuras extranjeras que nos dejaron canciones para pasarla sabroso también, para disfrutar, para bailar. Bueno, Cuba, nos vamos para Cuba. Indiscutiblemente ha sido cuna de extraordinarias voces que ya partieron, pero nos dejaron importantes hits musicales. De Cuba, los hermanos Rigual, trío integrado por Pedro, Carlos y Mario, en 1947. Se radicaron en México y lograron fama mundial con su obra Cuando calienta el sol, que se convirtió en un fenómeno musical y canción versionada por muchos, muchos artistas internacionales. Los hermanos Rigual y Cuando calienta el sol.

Mensaje que recibimos a través de nuestra línea WhatsApp 301-555-3445. Buenos días, señor Guillermo. Puse la emisora Colmundo Radio porque sé que es la única emisora que tiene un programa así. No me equivoqué. Usted entiende a sus oyentes y les regala una selección musical única. Muchas gracias por deleitarnos este lunes. Le escribo desde Alhambra, Bogotá, Aura Herrera. Doña Aurita, muchas gracias. Qué bueno que esté disfrutando en familia y que encuentre en estos grandes especiales de Colmundo pues un momento de solaz, de divertimento, de pasarla sabroso, de compartir en familia. De eso se trata, esa es la idea del programa. Otro mensaje: buenos días, señor Guillermo, cordial saludo. José Acosta, disfrutando de este maravilloso programa en Bosque Popular. Si es posible, chicos de mi barrio, de Esperanza Acevedo, más conocida como Vicky. Una pregunta, ¿es posible conseguir esta música con usted en una memoria? Gracias, José Acosta. Bueno, dos preguntas para responderle con mucho gusto a don José Acosta, muy amable por su comunicación y sobre todo por estar en sintonía. Bueno, El Chico de mi Barrio es una canción que popularizó la cantante argentina Tormenta. Adiós, Chico de mi Barrio. Ella, por fortuna, vive, entonces no está programada porque son voces extranjeras en el cielo, o sea que ya partieron. No es de Esperanza Acevedo Osa, que sería nuestra queridísima Vicky, a quien programamos en el anterior especial, que fueron Voces Colombianas en el Cielo. Bueno, si es posible esta música en una memoria, no, la verdad, no es posible. Lo único que es posible es que usted consiga el programa a través de nuestra plataforma Kick en vivo, Colmundo Radio. Kick se escribe K-I-C-K. Exactamente, es una plataforma, digamos, alternativa, por decir, a Facebook o a YouTube. Entonces usted pone Kick en vivo, Colmundo Radio, programa en directo y ahí aparece este especial. Bueno, invitamos a Orlando Contreras, él nació en Cuba en 1930. Fue llamado la voz romántica de Cuba, considerado uno de los máximos exponentes del bolero de despecho. Bueno, él vivió mucho tiempo en Medellín, se casó y murió en la ciudad de Medellín. Aquí uno de sus grandes éxitos: En un beso la vida, con Orlando Contreras.

Reportan sintonía desde Funza, Cundinamarca, los esposos Blanca Moreno y Gabriel. Felices disfrutando de este lunes festivo y los grandes especiales, las voces extranjeras en el cielo. Para ellos, gracias por su amable sintonía. Bueno, les presento a Rolando La Serie, conocido popularmente como El Guapachoso, un legendario cantante cubano de bolero, son y guaracha, composición de Palito Ortega. Hola, Soledad.

Celio González, el Flaco de Oro, fue un icónico cantante cubano de bolero y música tropical que nació en 1924 y falleció en México en 2004. Tuvo su etapa dorada en la década de los 50 con la Sonora Matancera. Uno de sus notables éxitos, un bolerazo, Celio González y

Bueno, ¿qué tal el despecho del famoso Celio González, no? Con Total. Yo ya estoy cansado de tanto besar y puedo vivir sin ti. Eso es despecho puro. Bueno, continuamos. Más mensajes bonitos al 301-555-3445. Don Guillermito, totalmente ciertos los comentarios sobre la maravilla de los grandes especiales Colmundo. Porque tienen un anfitrión inigualable como su merced, que posee un gran conocimiento musical del cual he aprendido muchísimo. Y genial la expresión del señor, comillas, el baúl dorado de los recuerdos Colmundo, cierra comillas. Porque además de brindarnos tiernos recuerdos, los disfrutamos con amor y alegría cada vez que los emiten. Muchas gracias, bendiciones y abrazos, Lida. Ay, doña Lida, qué maravilla, qué bonitos escritos que nos alimentan el alma y nos animan a continuar esta tarea maravillosa de comunicarnos con canciones que van directo al corazón. Bueno, ahora invocamos a un grupo de grandes cantantes de México. Nos vamos para donde los manitos, los que van a hacer el próximo Mundial de Fútbol, también con Canadá y Estados Unidos, ¿no? Bueno, llega Toña la Negra, fue el nombre de pila de María Antonia del Carmen Peregrino, que nació en Veracruz en 1912, falleció en Ciudad de México en 1982. Fue una formidable cantante y actriz mexicana. Aquí una de las joyas del cancionero romántico, Cenizas, Toña.

María Luisa Landín nació en México en 1921 y falleció en 2014. Se consagró como la reina del bolero. En 1954, y tras dos matrimonios anteriores, se casó en Manizales con Juan Eugenio Cañavera, distinguido locutor de La Voz de Medellín de la cadena RCN. Su gran éxito musical fue el bolero del puertorriqueño Pedro Flores, Amor Perdido.

Viene un cantautor, un compositor, no, infaltable, don José Alfredo Jiménez, que nació en Dolores Hidalgo, Guanajuato en 1926, murió en Ciudad de México en 1973. Actor y extraordinario cantante y compositor llamado El Rey de la Canción Ranchera, de su inspiración, Si nos dejan.

por la línea WhatsApp 301-555-3445. Buenos días, señor Guillermo.

Deseándole un feliz lunes festivo. Gracias por el programa extraordinario, esa música inolvidable de los que ya trascendieron. Por favor, la canción de Javier Solís, Payaso. Gracias, un abrazo fuerte y que el universo lo bendiga siempre. Cecilia Tibocha y Mario Núñez de la localidad San Cristóbal Sur, barrio El Pinar. Bueno, más adelante ya viene el gran Javier Solís, infaltable en este listado de las voces extranjeras en el cielo. Un abrazo para ustedes, Cecilia y su esposo Mario. Invocamos a María Elena Sandoval. Ella nació en México en 1940, murió en el año 2005. Se le conoció como la mística de la canción y se le recuerda como figura del bolero ranchero. Aquí uno de sus formidables éxitos, un tema romántico, Cataclismo.

Les presento a José del Refugio Sánchez, conocido artísticamente como Cuco Sánchez, conocido con este nombre que lo llevó al cine, a la televisión y a las canciones. Nació en México en 1921, falleció en el año 2000. Un excelente cantautor, actor y compositor de canciones románticas. Cuco Sánchez interpreta Toda una vida.

Ahora invitamos a Pedro Infante. Él nació en México en 1917, fue un actor y cantante mexicano que brilló en la época del cine mexicano que fue tan importante en Latinoamérica. Fue él el gran protagonista y además eximio intérprete de la canción ranchera. Recordemos que murió en 1957 en un accidente aéreo cuando el avión que piloteaba se estrelló poco después de despegar. Pedro Infante interpreta Los dos perdimos, una solicitud musical de don Néstor Restrepo en el Rincón de Suba.

Armando Manzanero fue un célebre cantautor, pianista y productor musical mundialmente conocido como el Rey del Romanticismo. Nació en 1934 y falleció en 2000, dejando un legado musical que le mereció un premio Grammy a la excelencia. Aquí un bello bolero. Cuando estoy contigo, Armando Manzanero.

0: Fernando Valadez nació en México en 1920 y falleció en 1978. Fue un reconocido compositor e intérprete de la canción romántica, que adquirió enorme popularidad por su agradable voz y estilo cargado de sentimiento. Aquí uno de sus hits musicales más importantes. Fernando Valadez, ¿y por qué no he de llorar?
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un nuevo mensaje. Buenos días, don Guillermo. Mi nombre es María Abril y como asidua que soy de este programa, junto a mi esposo Néstor, utilizo esta línea para felicitarlo por darnos tan excelentes recuerdos. No sé si pueda solicitarle un disco de un trío cuyos integrantes ya no están. ¿Por qué eres así? Mil gracias por el tema Los Dos Perdimos. Feliz día desde la localidad de Suba. Muchas gracias, doña María, muy, muy amable, con mucho gusto. Pues hemos complacido con el tema Los Dos Perdimos en la interpretación de Pedro Infante. Bueno, ¿por qué eres así? Se refiere a un trío. Bueno, es una canción, es un bolerazo que lo han interpretado tantos cantantes y tantos tríos, ¿no? De pronto se puede referir a Los Panchos, pero obviamente a los creadores del trío famoso por allá en la década de los 40 y 50, Alfredo Gil, Chucho Navarro y Hernando Avilés. Ellos evidentemente ya no están, pero el trío ha continuado, están vigentes. Es más, vi por ahí una publicidad que creo que se presentan ahora en Colombia, creo que en Bogotá se van a presentar, pero ya es como la cuarta generación del trío Los Panchos. Yo creo que este programa lo vamos a repetir con nuevos cantantes, nuevos tríos, porque es que el listado es impresionante. A ver si para esa oportunidad, con mucho gusto. Bueno, continuamos. Viene Gabriel Siria Levario, era el nombre de pila de Javier Solís, extraordinario cantante y actor mexicano, dueño de una prodigiosa voz, conocido como el rey del bolero ranchero. Falleció en 1966 en Ciudad de México. Apenas tenía 34 años de edad, imagínense. Bueno, Javier Solís interpreta Payaso, una complacencia musical para Cecilia Tibocha y Mario Núñez en la localidad de San Cristóbal Sur, barrio El Pinar.

Bueno, en estos programas todos aprendemos, comenzando por mí. Y lo que yo aprendo, pues con mucho gusto le transmito a mis queridos oyentes. Cuando presenté hace ya un rato, tal vez una hora atrás, al cantante venezolano Alfredo Sadel, dije que presentaba la canción con el nombre más corto, que está compuesto por una sílaba y que se llama Di. Y la sílaba, por supuesto, está compuesta por una consonante y por una vocal. Pero enseguida aquí mi compañero don William Yepes me dijo, pero hay una más corta todavía, que es una sola letra, y es la I, Y, así se llama la canción. I, simplemente. Y mi hermanita, Olguita Borges, apunta también, dice, el nombre más corto de una canción es I, un bolero que cantaron los Panchos, muchos otros intérpretes también, entre ellos Luis Miguel. Por ejemplo, hay una versión muy bonita de Luis Miguel, la canción I. Así, usted la encuentra, Y. Y está escrita por el dominicano Mario de Jesús Báez. Bueno, estamos aprendiendo todos de música, de historia, de canciones. ¡Qué bonito! Les presento a Vicente Fernández, que fue un ícono cultural mexicano que vivió entre los años 1940 y 2011. Conocido como el rey de la música ranchera, con una exitosa carrera de más de 5 décadas como actor e intérprete de la canción mexicana. Pero sigo siendo el rey en la voz de Vicente Fernández.

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0: Bueno, iniciamos ya la tercera hora, ¿no? Qué bueno, 11 en punto de la mañana. Y vamos entonces camino a más canciones, a sentirnos cada vez más felices. Rumbo a pasarla sabroso. Cada minuto que pasa, esa es la idea de este programa, los grandes especiales de Colmundo. Hoy, en este lunes festivo, con las voces extranjeras en el cielo. Se comunicó de Bosa Piamonte don Nelson Mejía, y entonces me dice que sobre la pregunta de la señora María Abril, la canción ¿Por qué eres así?, además de las versiones que existen de varios tríos, varios intérpretes, pues que también él recuerda la de los indios Tabajaras. Ellos eran un par de hermanos indígenas, unos guitarristas impresionantes, por allá del norte del Brasil. Dejaron muy buenas canciones.
1: Bueno,
0: continuamos. Vamos a presentarles ahora a Pedro Vargas, que nació en Guanajuato en 1906, falleció en Ciudad de México en 1989. Se le conoció como el tenor de las Américas, también como el samurái de la canción. Fue un célebre cantante y actor, figura clave de la música popular, el bolero y la ranchera. Don Pedro Vargas, y la famosa frase, muy agradecido, canta Corazón, Corazón.

Reporta sintonía desde Centro Suba, Alejandra Sora. Me dice doña Alejandra que feliz, que estaba esperando una canción de Vicente Fernández, pero que ay, que qué maravilla, que le fascina, que gracias, que qué bonita programación. Nos felicita y sigue feliz ella disfrutando de la programación. Bueno, les presento ahora a don Agustín Lara, conocido como el Flaco de Oro. Él nació en México en 1897 y murió en 1970. Fue un extraordinario, pero con palabras mayúsculas, extraordinario compositor, que interpretó además sus canciones con gran sentimiento y contribuyó al acervo popular de México como ícono del bolero y la música romántica. Aquí uno de sus clásicos, Farolito, al estilo de Agustín Lara.

mensaje a través de la línea WhatsApp 301-555-3445. Buenos días, señores, con Mundo. Excelente programa. Todas las canciones que han pasado me las sé. 100%. Gracias, señor Borges. Julio Martínez y señora Dora Nancy Martínez. Bueno, don Julio y doña Dora Nancy, gracias. Qué bueno que les guste. Y sobre todo, que se sientan identificados con los temas, con la selección musical, que encuentren canciones para el recuerdo, para evocar, para compartir. Esa es la idea del programa. De pronto puede haber alguna que diga, oiga, esta no la he escuchado, ¿no? Ve, qué bonito. O hace mucho tiempo que no he escuchado este tipo de canciones. También suele ocurrir. Viene don Alberto Aguilera Valadez, que era el nombre del extraordinario compositor e intérprete conocido como Juan Gabriel. Así sí, palabras mayúsculas. Juan Gabriel, que nació en México en 1950, falleció en California en 2016. Sin duda alguna, Juan Gabriel es considerado uno de los artistas de mayor éxito y de los compositores más influyentes en la industria musical de Hispanoamérica. No me vuelvo a enamorar, Juan Gabriel.

Escribe don José Cucunubá Vega desde Suba y dice: don Guillermo, para complementar de los indios Tabajaras, ellos ya fallecieron, ese par de hermanos, su gran éxito, ¿Por qué suspiras? Un aporte para este gran espacio. Bueno, muchísimas gracias a don José Cucumluá. Y encuentro también otro mensaje a través de nuestra línea WhatsApp 301-555-3445, que viene cargado de emoticones, lo más de bonito, adornado de corazones, de flores, de cosas tan bellas, de aplausos. Y dice: buenos días, qué recuerdos y qué música tan hermosa, nos llenan el corazón de alegría, qué regalo tan hermoso, bendiciones para su familia y todo ese equipazo de Colmundo Radio. Qué especiales tan hermosos, Dios los bendiga. Nora Jacqueline Pascuas Quintero, estoy con mi familia linda. Hoy estamos en nuestra casa en Capellanía Fontibón escuchando esta música hermosa. Mil y mil gracias, bendiciones. Bueno, bendiciones también para Nora Jacqueline Pascuas Quintero con su querida familia allá en el sector de Fontibón. Y qué bueno que estén disfrutando. Nosotros también aquí, pues, complacidos especialmente por la respuesta de los oyentes. Bien, a continuación recordaremos a reconocidos cantantes de Puerto Rico. Nos vamos para Puerto Rico, para la Isla del Encanto. Ellos nos dejaron inolvidables aportes musicales. Comencemos con Daniel Santos. Él nació en Santurce en 1916. Conocido como El Jefe, también El Inquieto Anacobero. Fue un legendario cantante y compositor, considerado uno de los mayores exponentes del bolero, la guaracha y la guajira. Murió en Estados Unidos en 1992. Del puertorriqueño Pedro Flores, Daniel Santos canta Despedida.

0: reporta sintonía don Enrique Gutiérrez. Enrique Gutiérrez, del barrio Suba, exactamente en el barrio Berlín de la localidad de Suba. Él quiere enviarles un saludo muy especial a Luz Marina Hernández y a Carmenza Hernández en Facatativá. Él dice, seguro están en sintonía. Entonces les quiero enviar un abrazo muy especial desde barrio Berlín, don Enrique Gutiérrez. Muy bien, y en la línea WhatsApp tenemos otro saludo. Muy buenos días, saludos cordiales desde Garzón Huila. Lindo programa, maestro, felicitaciones. Jorge Perdomo Vargas. Gracias, don Jorge. Jorge Perdomo en Garzón Huila. Tenemos muy buena sintonía a esta hora de la mañana con estos grandes especiales. Continuamos con Voces Extranjeras en el Cielo. Viene don Bobby Capó, que fue un legendario cantautor, músico puertorriqueño, que nació en 1921 y se destacó como una de las figuras más importantes de la música latina en el siglo XX. Murió en Nueva York en 1989. Con la Sonora Matancera, Bobby Capó interpreta su gran éxito, Piel Canela.
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mensaje a través de nuestra línea WhatsApp 301-555-3445. Buenos días, don Guillermo. Mi nombre es Jairo Flores. Soy cartagenero y me encuentro de visita en Bogotá. No sabe cuánto me ha encantado su programa y quisiera escuchar el tema de Roberto Ledesma, Tiré tu pañuelo al río. Me comunico del barrio Subarrincón. Muchas gracias. Bueno, un detallito, primero que todo, agradeciéndole muchísimo, don Jairo Flores. Bienvenido a la capital de la República, gran cartagenero en Bogotá. Que lo traten muy bien, que disfrute su estadía. El programa es Voces Extranjeras en el Cielo. Pero resulta que, curiosamente, el gran cantante cubano Roberto Ledesma está entre nosotros. Vive en Miami y tiene, creo, que ya cumplió 102 o 103 años. Así de sencillo. Tiene todo el tiempo del mundo. Extraordinario cantante. Por esa razón, únicamente, no lo hemos programado. Porque sigue. Creo que ya no canta. Pero sigue disfrutando de la vida. Entonces, pero le tengo otro tema. Se lo voy a cambiar por un cantante y por una canción que yo sé que le va a fascinar, don Jairo Flores. Y se trata de Alberto Beltrán, que fue un cantante de República Dominicana, que nació en 1923, murió en 1997. Se le conoció como el Negrito del Batey, famoso por su estilo tropical y su facilidad para interpretar el bolero. Con la Sonora Matancera, Alberto Beltrán nos dice: todo me gusta de ti.

Bien, otro mensaje. Muchas gracias, don Guillermo Borges, por la magnífica programación de boleros. Me encantaría escuchar al gran Leo Marini y la canción Amor del Alma. Saludos y bendiciones. Isabel Herrera. Isabel, gracias por su comunicación, pero especialmente por su sintonía. Nos encanta que siempre esté con nosotros. Bueno, hay que empezar. Ya programamos a Leo Marini, al gran Alberto Batet Vitali, de la Argentina, cuando hicimos ese recorrido por el sur del continente, muy al comienzo del programa. Entonces, con mucho gusto, para un próximo especial, volvemos a programar al gran Leo Marini. Pero se lo voy a cambiar por una gran cantante, porque a continuación tengo un pequeño bloque de cantantes de habla hispana, pero nacidos en los Estados Unidos. Vamos con Virginia López, que ya nació en Nueva York en 1928 y falleció en Puerto Rico en 2024. Fue una gran cantante de boleros a quien se le conoció como la voz de la ternura. Bueno, con la voz de la ternura, Virginia López, tus promesas de amor.

Con mucho cariño y respeto quiero presentarles excusas a muchos oyentes que me están escribiendo, que se están comunicando aquí con la emisora, solicitando canciones de grandes intérpretes que están en el cielo. Unos ya los hemos pasado.

y otros pues se han quedado por allí porque pues el tiempo no nos da. Como les explicaba al principio, no es una selección exhaustiva, sería imposible. Yo creo que programamos más adelante. Nos toca hacer mínimo 3 especiales así, bien largos, para poder evacuar, para poder tener en cuenta a todos. Entonces, por ejemplo, de Teusaquillo, don Fabio Herrera, que nos pide canciones de Olimpo Cárdenas. Por oportunidad, le confieso, con mucha gracia, con mucho gusto y gracias. A doña Cristina Jaramillo, también, que nos ha pedido canciones de cantantes que ya pasaron, como Javier Solís. También a don Germán Herrera Sandoval, que nos ha pedido ya canciones de otros cantantes, de Daniel Santos, que ya hemos programado, pero quieren escuchar versiones de otros temas. Nos toca pasar solo una canción de cada cantante. ¿Cómo les parece? Bueno, continuemos. ¿Recuerdan a Nat King Cole? ¡Wow! Nació en Estados Unidos, en Alabama, en 1919, falleció en 1965. Fue un aclamado cantante y pianista de jazz y de pop. En 1958 grabó éxitos en español, aprendiendo los temas fonéticamente porque él no comprendía, no sabía el idioma español. Pero su voz aterciopelada expandió su popularidad internacionalmente. Nat King Cole, con su estilo maravilloso, y Ansiedad.

Les presento ahora a Connie Francis, que nació en 1937 y falleció en el año 2025. Fue un ícono estadounidense de la música pop y la balada en los años 50 y 60. En 1961 impuso su éxito Mi Tonto Amor, Connie Francis.

Ahora les presento ídolos de la música de España. Claro, nos vamos para Europa. España, que ya partieron a la eternidad. Infaltable, María de los Ángeles de las Heras Ortiz. Fue el nombre real, el nombre de pila de Rocío Dúrcal, quien nació en Madrid en 1944 y falleció en 2006. Fue una extraordinaria cantante y actriz reconocida como la española más mexicana por su exitosa mancuerna musical con Juan Gabriel. Rocío Dúrcal y ¿Cómo han pasado los años?

mensaje y saludo recibido de doña Teresita Bermúdez. Ella dice: don Guillermito, buenos días. Su merced de verdad se lució con esa música maravillosa. Muchas gracias, bendecido y hermoso día. Y don Guillermito, le cuento que en junio hay 3 festivos seguidos. Qué chévere para programar. Un abrazo enorme. Y ahí don William Yepes, que nos están dando ideas. Gracias, doña Teresita. Bueno, continuamos en España, por supuesto. Vamos con Nino Bravo. Él nació en Valencia, España, en 1944 y falleció apenas a los 28 años, víctima de un accidente de tránsito. Fue un extraordinario cantante, referente de la balada romántica de los 60 y 70. Nino Bravo rindió homenaje a América, América.

Bueno, cuando Dios hizo el Edén, pensó en América y se inspiró en Colombia. Seguro que sí. Continuamos, vamos a Italia. Seguimos en Europa. Rafaela Carrà nació en 1943, falleció en 2011. Hermosa cantante, compositora, bailarina, actriz y presentadora de televisión. Rafaela Carrà y Caliente, Caliente.

Mensaje a través de la línea WhatsApp 301-555-3445. Don Guillermo, felicitaciones por tan exquisito programa. Un verdadero bocado melodioso para el paladar del corazón. Gustavo Álvarez Pérez desde Capellanía Fontibón. Uy, qué bonito. Un melodioso bocado, mejor, un verdadero bocado melodioso para el paladar del corazón. Bien, don Gustavo, muy amable. Les presento a Domenico Modugno, fue un icónico cantautor, además actor y político italiano, nació en 1928, murió en 1994. Se dio a conocer mundialmente por su éxito Nel Blu Dipinto di Blu, que le otorgó de los primeros premios Grammy de la historia. Volare con Domenico Modugno.

Mensaje. Gracias, apreciado don Guillermo Borges. Hoy recuerdo con cariño a Matt Monroe con No quiero, no puedo quitar mis ojos de ti. Abrazo gigante, Isa Herrera y hermanos. Bueno, con muchísimo gusto, claro, de Inglaterra, este gran intérprete, Matt Monroe. Cantó en español también. Y pues encantó al mundo de habla hispana por ese estilo romántico. Murió en 1985. Éxito de Matt Monroe para Isa Herrera y sus hermanos. No puedo quitar mis ojos de ti. Y con esta canción hacemos el cierre de esta cuarta hora de la transmisión gigante del especial de Colmundo, Voces Extranjeras en el Cielo. Y a partir de las 12, para la última hora, nos vamos con toda la música tropical, bailable y sabrosa, con Voces Extranjeras en el Cielo.

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llegamos a la última hora para cumplir las 5 horas continuas de esta transmisión gigante, únicamente con el sello, por supuesto, de calidad de Colmundo Radio, la radio que te acerca a los grandes especiales. Hoy, lunes festivo 18 de mayo del año 2026, con las voces extranjeras en el cielo. Y viene el segmento bailable tropical sabroso, de grandes baluartes, grandes intérpretes que nos van a poner a gozar. Ya pasamos todo ese recorrido prácticamente por el mundo musical del romance, del recuerdo, de las evocaciones. Aquí viene también a recordar la música tropical y sabrosa. Bueno, cantantes que hicieron historia de Cuba, los esposos Olga Chorens y Tony Álvarez. Viene un porro maravilloso. Esto es del maestro Lucho Bermúdez, Linda Caleñita con Olga y Tony.

Bueno, viene Maximiliano Bartolomé, conocido como Benny Moré de Cuba o el Bárbaro del Ritmo. Tremendo porro, también del maestro de Carmen de Bolívar, el maestro Lucho Bermúdez, con la orquesta de Rafael de Paz, San Fernando, Benny Moré.

Ritmo de Porro, del maestro Pacho Galán, de Soledad Atlántico, para la voz de Carlos Argentino Torres con la Sonora Matancera. ¡Ay, cosita linda, mamá!

Ritmo de Porro, del maestro de Tuluá, en el Valle del Cauca. Edmundo Arias, con su orquesta para la voz y estilo de la argentina Lita Nelson, que llegó directamente de Buenos Aires. Buenos Aires, Argentina, por allá en la década de los 50. Y se integró de una manera poderosa y muy fácil al ambiente festivo, a las orquestas colombianas y a nuestros ritmos muy caribeños. Aquí está Lita Nelson de Argentina con Algo se me va.

Bueno, la mundialmente famosa cumbia colombiana La Pollera Colorada, que recordemos, tuvo en la música al maestro Juan Madera y en la letra a Wilson Choperena, que también la interpretaba con la orquesta del maestro Pedro Salcedo. Pero en esta oportunidad La Pollera Colorada, como con tanta facilidad trascendió fronteras, pues se instaló en México y allá la adoptó la orquesta de Carmen Rivero, que tenía una tremenda orquesta que hacía la música popular y la música, digamos, folclórica de su país. Y llegó la voz también de la mexicana Linda Vera, que hizo suceso muchos temas de corte bailable y que de verdad aprendieron mucho de los artistas colombianos que llegaron a México, como Lucho Argaín, el mismo Alfredo Gutiérrez, también Lucho Bermúdez y todos estos grandes folcloristas de nuestra música tropical colombiana. Pues Carmen Rivero y por supuesto Linda Vera ya están en el cielo. Aquí está la versión de esta mexicana, de nuestra Pollera Colorada.

En una selección musical con las voces extranjeras en el cielo, ¿cómo no tener, cómo no invocar, cómo no presentar a la máxima figura de Cuba, la guarachera de Cuba, la reina de la salsa, doña Celia Caridad Cruz? Celia Cruz, con la Sonora Matancera, por supuesto, donde hizo rutilantes éxitos, canciones realmente emblemáticas. Esta es una solicitud musical muy especial de nuestra oyente Lida Amézquita, que está esperando esta bonita canción. Celia Cruz y Tuya y Más que Tuya.

Bueno, hubo un extraordinario cantante de música tropical sabrosa. Él era dominicano, exactamente. Nació en el año 1923 en la Romana República Dominicana. Murió en Miami en 1997, pero tuvo un paso exitosísimo por la Sonora Matancera de Cuba. Se trata de Alberto Beltrán, gran vocalista que nos trae aquí un título que le dio definitivamente a él el nombre artístico. Así se le conoció a Alberto Beltrán, como el negrito del Batey.

Bueno, viene un tremendo merecumbé de Pacho Galán para la voz del cantante que nació en Caracas, Venezuela, Víctor Piñero. Recordemos, tremenda voz de Víctor Piñero, que nació en 1923. Se le conoció como el rey del merecumbé, muy recordado también, además, porque murió cantando sobre el escenario en el Hotel Tamanaco de Caracas en enero, 5 de enero de 1975. Aquí viene Víctor Piñero con los melódicos y el merecumbé.

Ahora les presento al cantante mexicano Tony Camargo. Él nació en Guadalajara en 1926, murió en el año 2020. Considerado ícono de la música típica y de la música tropical. Además, popularizó El Año Viejo, esa canción que escuchamos en todos los diciembres. Viene una canción también del maestro Crescencio Salcedo con Tony Camargo, la orquesta Rafael de Paz y Mi Cafetal.

Ahora escuchemos a Pastor López, conocido como el Indio Pastor, famoso cantante y compositor de música tropical, que nació en Barquisimeto, Venezuela, en 1944. Se nacionalizó colombiano, murió en Cúcuta en el año 2019. Porro de Rafael Campo Miranda para la voz de Pastor López y su conjunto, Las Brisas del Valle.

Bueno, ahora recordemos al cumbiambero de Venezuela, que nació en Maracaibo en 1944, murió en el año 2014. Se trata de Nelson Enríquez. Trabajó como vocalista de varias orquestas, del Supercombo, Los Tropicales, estuvo también en Lavillos, Caracas Boys, hasta que formó su propia orquesta por allá comenzando la década de los 70. Canción del colombiano Rafael Campo Miranda para el venezolano ya de Maracaibo, Nelson Enríquez con su conjunto, El Cometa, o mejor, La

Ahora llamamos al ciclón antillano de Cuba, Manolo Monterrey, que hizo éxitos con Los Melódicos, con Lavillos Caracas Boys, especialmente hizo una carrera maravillosa en Venezuela. Aquí está uno de sus grandes éxitos, Manolo Monterrey y Caminito de Guarenas.

Mensaje que recibimos de don Néstor Restrepo del barrio Rincón de Suba. Muchas gracias, don Guillermo. Solo Dios podrá pagarle el habernos acompañado durante todo este rato, por habernos deleitado con tan hermosos programas. Les deseamos una feliz tarde y una feliz semana para usted y su familia, también para quienes lo acompañaron en su ardua labor. Nos contactaremos en un próximo programa. Bendiciones. Muchas gracias, don Néstor Restrepo, para usted y su familia. Bueno, ya en la parte final viene el trío Matamoros de Cuba, integrado por Miguel Matamoros, Rafael Cueto y Ciro Rodríguez. Tres voces en el cielo de este trío maravilloso, y nos interpretan un clásico, El Son de la Loma.

Bueno, el trío Matamoros de Cuba, ellos son de La Loma y nosotros somos de nuestra bella Colombia. Gracias a Isabel Herrera por ese comentario, está feliz y agradecida con el programa, a ferviente admiradora del maestro Rafael Campo Miranda. Me enumera varios títulos, logramos pasar algunos de ellos en esta parte final. Vamos entonces, invitemos ahora al famoso Daniel Santos de Puerto Rico con la Sonora Matancera y Vereda Tropical.

Bueno, mis amigos, así vamos llegando ya al final de este gran especial en el lunes festivo 18 de mayo de 2026, Voces Extranjeras en el Cielo. Esperamos que les haya gustado nuestra selección musical. Los esperamos en una próxima oportunidad. Gracias por habernos acompañado hasta esta hora de la tarde. En la parte técnica y las comunicaciones fueron atendidas por don William Yepes. Y frente al micrófono, en la selección musical y presentación, su anfitrión, su amigo de siempre, Guillermo Borges Rincón. Los dejo con un porro del maestro Pacho Galán, estilo del muy particular voz del gran estadounidense Nat King Cole. ¡Ay, cosita linda, mamá! Y ustedes, amigos, que tengan un resto de lunes festivo muy feliz.

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6: En Colmundo es la una en punto.
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1: Bueno, llegó la hora de la verdad. ¿Quieren una canción nueva? Esta canción es de mi autoría y va con mucho cariño para todos ustedes. Se llama Vivo en el Limbo. Yo les voy a cantar un pedacito de la canción, ustedes repiten conmigo después. TV.

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9: En Colmundo son las 2 en punto.

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5: En Colmundo son las 3 en punto.

0: Colmundo son las 3:18.
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0: En Colmundo son las 3:44 minutos.
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4: En Colmundo son las 4:02.

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0: En Colmundo son las 5 en punto.
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0: En Colmundo son las 5, 15 minutos.
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0: En Colmundo son las 5, 28 minutos.
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1: En Colmundo son las 6:00 p.m.
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7: En Colmundo son las 7 en punto.